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0: Muy buenos días, amables oyentes. Mil gracias, como siempre, por su atención. Estamos en el programa del profesor Juan, el de la Comuna Universal de Videntes, como siempre por acá, por este canal de radio, una hermosa emisora, y que siempre nos presta, digamos, la atención y la cooperación para nosotros seguir adelante con nuestra causa. Estoy muy agradecido, por supuesto, y también con las personas que nos oyen y nos envían sus misivas, sus consultas, sus fechas de nacimiento al 613-30-73-96. Repito la línea de mi móvil, ponga atención, escríbalo por ahí. 613-30-73-96. Me puede visitar en la calle Cartagena, número 58, acá en Murcia. Dice esta misiva que me envían. Mucha atención, porque esta misiva puede ser la que usted me mandó. Dice: buenos días, maestro Juan, dígame por favor de la duda por el fallecimiento. Dice acá, esta misiva ya la habíamos leído, digamos, ayer, pero la persona me pidió que le aclarara una situación muy seria sobre él. No yo, usted no yo, o yo fue su hija, la respuesta sobre el fallecimiento de su papá, de su marido, perdón. Su hija, ella me escribió la carta ayer, la leímos y también dijimos la respuesta. La tengo acá encima, por eso la iba a leer de vuelta, pero yo, por respeto a las otras personas que nos envían misivas, tengo que evacuarlas. Hable con su hija. Yo ya le respondí clarito ayer lo que pasa con su esposo. Hablamos de que él ha sido un hombre inquieto con las mujeres, tuvo tres familias, tres mujeres, bueno. Hable con su hija, ella va a tener clarito, le va a explicar clarito qué fue lo que le contesté. Gracias, señora, por también escribirme, por recalcarme que te quería la respuesta, pero su hija le puede responder porque ya le respondimos ayer a ella. 613-30-73-96. La misiva que me acompaña ahora dice así, otra misiva dice: profesor Juan, buen día, gracias por elegir mi carta o pedido, como usted lo quiera llamar, y es por un dolor bajito que tengo, ya que cuando doy del cuerpo me queda una sensación de punzadas en la parte baja de la espalda y me asusta porque no quiero una operación, algo así me aterra. Mi fecha de nacimiento es 13 de septiembre del año 62. Usted es Virgo, querida amiga. Yo le voy a decir algo, usted tiene... a usted le avisaron de una operación ya hace 2 años. A usted le avisaron de una operación, a usted le aterra una operación. Si usted hubiera dicho que sí, hubiera cumplido la cita para esa operación, usted ya estaría curada. Porque veo que es un dolor recurrente. Usted se está ganando un problema muy serio en su sistema reproductivo. Está teniendo unos tumores allí. Veo en su fecha de nacimiento que está llevando un tratamiento sobre ese caso hace más o menos 2 años, en donde el doctor le habló de una operación, sí. Una operación donde iba a salir muy bien librada, ¿eh? Pero usted dice que le tiene miedo a las operaciones y que por esa razón no fue. Pero es peor lo que está haciendo, querida amiga, porque el doctor quiere ayudarla, la cita es válida, el diagnóstico que le dio el doctor es válido y usted tiene que ir a hacerse operar, porque si no se va a morir. Sí, señora, así se lo digo clarito, sin pelos en la lengua. Si usted no se va a hacer esa operación, se va a empeorar y se va a morir, señora. Vaya donde el doctor, pídale disculpas por las 2 veces que le ha quedado mal. En 2 ocasiones no le cumplió cita a él cuando le dio las fechas para que fuera y se operara. Dígale: doctor, me quiero operar porque el profesor Juan le escribí a su programa y me dijo que sí, que era serio. O sea, ¿me va a creer a mí más que el doctor? No, al doctor también le creyó usted. Pero usted lo que necesita ver la confirmación de mi parte. Bueno, se lo confirmo porque su fecha de nacimiento se ve clarito. Esa parte usted no me la comentó a mí. Me habla solamente sobre los dolores, sobre las molestias, sobre el síntoma, pero no me habla de lo que el doctor le dijo. Y aquí se ve clarito en su fecha de nacimiento y en el tarot cronológico que me arroja que hay una operación pospuesta, ¿eh? Entonces tiene que ir a hacerse operar, amiga, porque es grave. Ahora, antes cuando el doctor le dijo no lo era, ahora es grave. Y tiene que correr, vaya mañana mismo. Háblele al doctor, pida la cita otra vez, ojalá se la den prontito para que se opere, porque el tiempo perdido lo lloran los santos, querida amiga. Así que ya tiene respuesta. No quiero asustarla, pero quiero ponerla al tanto de la realidad. Y la realidad es que tiene que ir a hacerse operar. Bien, querida amiga, muchas gracias por escribirme su carta. Un cordial saludo a toda la comunidad de Cartagena, desde donde nos escriben esta misiva, de toda la región de Murcia, porque nos escriben y nos visitan de todas partes. Así que estoy muy agradecido con esta comunidad tan linda que nos sostiene y nos ayuda. 613-30-73-96. Esa es la línea de mi móvil para que me escriba allí sus consultas, para que me deje su fecha de nacimiento, déjeme una foto también, déjeme la foto de algo raro que haya visto en la casa. Hay gente que me envía fotos de cosas, bichitos o animales o cosas extrañas que encuentre en la casa. Hace poco una señora vio en todo su piso, cuando lo fue a lavar, lavó el piso, lo baldeó y le dio escoba, y cuando vio que era dándole cepillo, se dio cuenta que soltaba como una ceniza del piso. Yo fui más o menos a los 20 días, fui porque había tanta gente que no podía ir. Hasta que encontré el lugar, fui y era ceniza, sí, le habían tirado ceniza. Ella está en una zona rural también, la señora. Así que envíeme fotos, envíeme su fecha de nacimiento y también de la persona suya o de la persona que viene, por quien quiera preguntar, y la fecha de nacimiento también de esa persona. Voy a utilizar el tarot cronológico, que es el tarot del tiempo y los colores, sea que esa persona esté enferma, sea que pase usted o la otra persona por una situación de pobreza, en la si trabajen bien la plata no alcanza o no hay suerte, sea porque las parejas se la pasan peleando, a pesar de que se necesitan, se quieren, ya no hay intimidad y la pasan peleando. Veamos por qué. Mándeme fotos de los hijos también, por qué los hijos, o con quién andan, fechas de nacimiento, si están bien juntados, buenas amistades o no, las novias, los novios. Vamos a ver qué pasa, fechas de nacimiento. 613-30-73-96. 613-30-73-96. Ese es mi WhatsApp. Vamos con otra de las misivas que me envía la gente. Dice así, mucha atención. Buenas y saludos, maestro Juan, es muy bueno su programa, no me lo pierdo. Yo tengo una confitería que abrí hace 4 años y vendo muy bien, pero me causa extrañez, dice, que hace una semana vino una mujer joven que la veo por acá por el barrio seguida y me preguntó por un local comercial que está cerca al mío. Ella es joven y se ve que tiene dinero porque tiene un buen coche. Me miraba de pies a cabeza mientras me interrogaba. Ella no es paisana mía, ni nada, es española. Mi fecha es del 10 de mayo del año 72. Usted es taurina, querida amiga. Le voy a decir algo. Yo la veo allí respecto a su consulta, pues analizamos su fecha de nacimiento, veo que está mal rodeada con frecuencia. Quiere decir que no necesariamente siempre, porque siempre está usted con su familia, y quiere decir que está bien rodeada de su familia. Pero la frecuencia en este caso, a la frecuencia a la que me refiero, es que es intermitente. Hay alguien que pasa, que en este caso sospechamos que es la señora por quien usted me habla. Es una señora joven, una señora muy bonita, tiene un buen coche. Ella no es paisana suya, es española, como usted me dice. Eso me lo cuenta usted esa parte. Yo no sé el origen de la gente, pero aquí usted me lo dice. Bueno, esa señora lo que tiene es envidia. Sí. Lo que es, esa señora es vecina suya, porque como la veo que es frecuente, entonces debe ser vecina suya desde hace tiempo. Tal vez llegó primero que usted al barrio o se crió ahí. Esa señora está mostrando la verdadera envidia. Cuando ella le interrogaba a usted tal cual, como usted me lo dice en su carta, me interrogaba, porque usted misma notó que no era una simple pregunta, ni un simple deseo de condescendencia ni de ganar amistad con usted. Es una señora envidiosa, porque esa señora, la que usted menciona, ha intentado hacer negocio por allí por la cuadra donde ella tal vez vive hace muchos años y ha fracasado, porque no tiene suerte para el trabajo, porque es una señora envidiosa. No tiene suerte para el emprendimiento porque es envidiosa. No tiene suerte para la platica porque es una persona mala y envidiosa. Y cuando la gente está embargada de ese sentimiento de envidia, pues no tiene cerebro para el cálculo en los buenos negocios. Entonces, como le fue mal a ella en los varios intentos que hizo por allí en los locales, entonces le preguntó a usted. Pero fue a ver por qué ha permanecido tanto esta vecina, esta paisana, esta extranjera, diría ella, por qué ha permanecido tanto, aguantada tanto por acá y por aquí, no le funciona, los negocios no funcionan bien, pero como usted es tan amable, usted tiene tan buena energía, usted es tan buena señora, tan buena persona, tiene una comunidad, sus paisanos que le cooperan, le compran a usted, y usted corresponde con la misma amabilidad y con la misma cooperación de la gente, porque no solamente sus paisanos, también los locales. Usted le compra a todo el mundo, desde los paisanos suyos y toda clase de etnias o de nacionalidades que vivan ahí cerca. Usted es una señora que se ha ganado ese lugar y los 4 años ha venido ganando su platica, está ahorrando un promedio de 4.000 a 8.000 euros anuales le están quedando. Eso no es malo para nada, porque usted es ahorrativa. Alguien dirá por ahí, se soltar la risa y se burlará, oiga lo que dice este señor, que es que 8.000 euros, 4.000 a 8.000 euros al año es ganancia, oiga, cualquier chico. Sí, señor, si se trata de una persona ahorrativa, pensativa, y que tiene los pies en la tierra, como la señora en cuestión, la que me está escribiendo esta misiva, sí, porque haga la cuenta, en 4 años, que tenga un promedio de 8 por 4, 32, que tenga 25.000 euros ahorrados de su propio negocito, es ganancia. Cuando ella se quiera jubilar dentro de 20 o 30 años, considerando que es su propio negocio, se jubilará dentro de 30 años, considerando que usted es tan joven, querida amiga, que anda en los, es del 72 usted, anda en los 54 años, ¿cierto que sí? Sí, señora, 54 años, cumplió ahora poco. Quiere decir que usted dentro de 30 años que tenga 80 ya está pues jubilada, digamos que sí, está jubilada, pero ya tiene muy buenos ahorros. Porque su negocio hoy tiene esa ganancia al año, pero conforme pasa el tiempo, su amabilidad y su buena correspondencia con la gente va a hacer que tenga un buen ahorro. Y uno para vivir bien no tiene que ser un magnate. Así que, querida amiga, la felicito por el progreso, pero de lo que estamos hablando es de la envidia de esa señora que tiene ahí. Ya saben, tenga cuidado con ella. Venga por mi oficina, venga por mi consultorio, que le voy a regalar un riego protector para la puerta de su casa, para el umbral de su puerta, la puerta del negocio. A usted la mayoría de la gente que la visita ahí, diría yo que el 99% es gente buena, pero ese 1% que es esa mujer es gente mala, ella está bronquiada, tiene envidia de ver cómo le va bien a usted y a ella nunca le fue bien, pero la envidia es la que no la deja progresar a esa señora. No le vaya a quitar el saludo. Si ella la saluda, dígale buenos días, buenos días. Si ella quiere conversarle, ahí sí le va a tener que decir, estoy ocupada, discúlpeme. Cuando ella le venga a hacer conversación, venga a hacerle charla, charlele hasta un tiempito. Señora, estoy trabajando, discúlpeme la molestia, voy a dedicarme a mis cosas. Y pasa el fondo y que ella vea. No le dé larga, porque la gente es envidiosa y porquería. Usted sabe cómo es la gente. Esa mujer la está carcomiendo la envidia de ver cómo a usted le va bien y a ella no. Gracias por escribirme su misiva, querida amiga. Mil gracias, como siempre. 613-30-73-96. Esa es la línea de mi móvil. Escríbame ahí. Envíeme su misiva ahí. Envíeme su fecha de nacimiento. Pregúnteme lo que quiera. Si quiere, envíeme solamente la fecha de nacimiento. Si usted tiene ganas de hablar conmigo, también hablemos. Me llama, me escribe un mensaje y también me llama. Hablamos. Si yo tengo el tiempo, hablamos. Si no tengo el tiempito, le digo, espéreme porque estoy atendiendo, estoy organizando unas misivas que me llegaron, estoy atendiendo un tarot, algo así, y le aviso y después hablamos. Y si tengo el tiempo, como le digo, también podemos ocuparnos a hablar, hacer la consulta, como usted quiera. Y me envía fotos, si quiere, me envía fotos de alguna plantita que usted vea que tiene un comportamiento extraño, porque las plantitas en la casa ornamental, en las matas, las plantas y los animalitos nos avisan mucho del ambiente, de la energía que hay en la casa. Si hay un animalito que también esté con un comportamiento como enfermedad, cabizbajo, también mándeme foto. Si sabe la fecha de nacimiento del perrito, del gatito, también envíemela. Vamos a hacer análisis con el tarot cronológico, que es el tarot del tiempo y los colores. Vamos a saber en profundidad qué es lo que pasa en su casa, en su vida. Vamos también a tratar de buscar la solución, porque no nos podemos cruzar de brazos cuando la vida nos exige que mejoremos, que evolucionemos, que tenemos que sacar algo adelante, que es nuestra casa, nuestra familia, nuestro trabajo, nuestra salud. La peor diligencia es la que no se hace. El tiempo perdido nos lloran los santos. Entonces vamos a avanzar en cualquier consulta con mucho gusto. Estoy a su servicio, querido amigo, amiga que me oye. 613-30-73-96. 613-30-73-96. 7396, quien le habla el profesor Juan, el tarot cronológico, el tarot del tiempo y los colores, y quien estará en la Comuna Universal de Videntes en este programa todos los días, porque usted lo quiere así. Muchas gracias, 613-30-7396. Hasta una nueva emisión. Muchas gracias por su atención.
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0: De lo más profundo de mi fe, de lo más hondo de mi voluntad, ruego a Dios Padre Celestial, a la Santísima Virgen de Guadalupe, a los ángeles, a los arcángeles, a todos los santos, mártires y apóstoles, que si en mi alma, cuerpo o espíritu, habita o existe alguna mala energía, algún ente negativo o demoníaco, brujería, hechicería, magia negra, vudú, macumba, santería, candombé, yorumba, salamientos, maleficios, conjuros, ligamientos, espíritus burlones, espíritus negros, esencias malignas, fuerzas satánicas, se retiren, se exorcicen, se alejen de mi vida para siempre, por la fuerza de esta rogativa que hago con toda la fe de mi espíritu. Quiero ser luz y no oscuridad. Por la fuerza de esta oración, pido que se ahuyente todo lo negativo de mi presencia. Desaparezcan todos los obstáculos para ser feliz. Hasta invoco los cuatro elementos vivos: aire, fuego, tierra y agua. El espíritu de San Juditas Tadeo, el mismo misterio de la Santísima Trinidad. Hoy pido a los cielos, a la influencia de los astros, a las doctrinas espirituales, al infinito y místico poder de la Madre Naturaleza, que en mi hogar reine el respeto, el amor y la comprensión, que la salud y la buena suerte nos acompañe siempre. Por la Santa Cruz Católica, por los 33 años de Cristo Redentor, hoy te pido, oh Santo Creador, derrama tu misericordia divina sobre mi vida y la de los míos. Destierra nuestros enemigos, protégenos de las adversidades, defiéndenos de las venganzas, e ilumina con tu luz celestial cada paso de mi existencia. Señor mío, amén.
1: Espiritual saludo, mis hermanos del alma. Una vez más, les doy la bienvenida, como ya es costumbre, a este su programa Milagros de la Fe del Centro Espiritual San Judas Tadeo. Los quiero invitar a que formen parte de este su programa, comunicándose a nuestras líneas telefónicas, enviándonos sus mensajes de audio, sus mensajes de texto, comentándonos sus casos, enviándonos su nombre, su fecha de nacimiento, para que reciban esa guía y esa orientación. Recuerde que a través de las cartas del tarot podemos darle lo que es una guía. Podemos hablar de su pasado, su presente y darle como un consejo para un mejor futuro. Que recuerde que el futuro no se dice, el futuro se hace. Usted y solamente usted es el encargado de que su vida esté llena de éxito y prosperidad o rodeada de fracaso y amargura. Así que si usted en este momento se encuentra atravesando por una etapa difícil de su vida, su hogar se está destruyendo, se ha convertido en un campo de batalla, en un infierno, se ha separado, no sabe cómo recuperar lo que usted ha perdido, su negocio fracasa, sus planes se bloquean, sus proyectos no avanzan, comuníquese en este momento. 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Recuerde que la mala suerte existe, la brujería existe, pero la solución también existe y la tenemos aquí en el Centro Espiritual San Judas Tadeo y estamos aquí para darle lo que es una guía, una ayuda y una orientación. 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Recuerde que las energías existen, las malas vibras existen, las envidias existen. Si usted cree que es víctima de una envidia, tiene problemas con sus trabajadores, tiene problemas con sus compañeros de trabajo, ha encontrado cosas extrañas en su casa, en su negocio, ha encontrado velas quemadas, ha encontrado trabajos, muñecos, comuníquese ya. Permítame decirle qué es lo que está pasando, si hay una mala energía, si hay lo que es una mala intención y de dónde viene. 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Así que si usted en este momento ha venido sintiendo energías extrañas, porque recuerde que cuando hay algo negativo, primero lo va a sentir el cuerpo y después la mente. Entonces ahí es donde vienen los síntomas a veces negativos que usted siente en su cuerpo: pesadez, presión en su pecho, en su espalda, bloqueos continuos sin una causa aparente, se daña lo que es su relación sentimental completamente, se ha alejado su pareja, está actuando de una manera extraña, comuníquese ya. 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Me llamaba alguien y me preguntaba de los sueños, que si los sueños y las pesadillas tienen que ver con un trabajo de brujería o con algo que le hayan hecho a uno. Pues no todo tiene que ser brujería alrededor de nosotros, pero hay muchas veces que empezamos a sentir lo que es como energías alrededor de nosotros, empezamos a soñar de pronto lo mismo, empezamos a sentir sueños con la misma persona, empezamos a sentir que queremos escapar de alguien, empezamos a soñar que nos están persiguiendo y es algo continuo. Usted siente que quiere correr y no puede escaparse, que se siente presionado, empieza a soñar con cementerios, con de pronto personas fallecidas, pero tiene que ser repetitivo. Si usted de pronto tiene un sueño de persecución, donde usted se despierta ya con su cuerpo diferente, que siente su corazón acelerado, hay cosas que ya tienen que ver con su subconsciente. Porque muchas veces los sueños tienen que ver con las cosas, con las experiencias vividas, con las cosas que tenemos en nuestra mente, como de pronto cosas que hemos pensado mucho, que hemos trabajado mucho. Pero ya cuando es algo negativo, si usted de pronto siente que sueña que alguien lo está mirando, o sueña con la misma persona y siente la mirada de esta persona fijamente en el sueño y usted se despierta de pronto con su corazón acelerado y todo esto, esto puede ser un síntoma. Así que si usted en este momento siente que hay algo negativo alrededor suyo, es el momento a comunicarse. 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Recuerde que hay noches en que el cuerpo duerme, pero el espíritu no descansa. Sentimos mucha pesadez. Hay sueños normales también y hay sueños que no vienen de tu mente, sino a veces vienen de algo más. Escúcheme bien, cuando sus sueños o uno sueña con sombras que no tienen rostro, cuando siente que alguien está como parado al lado de su cama, cuando intenta usted de pronto gritar y no puede, que intenta escapar o moverse y su cuerpo no le responde, eso no siempre es como una simple pesadilla. Hay ataques que no se hacen en el día, se hacen cuando estás más vulnerable, de pronto en la noche, cuando tu conciencia está abierta, cuando tu protección está baja. Entonces, la noche, recuerda que la noche es un territorio espiritual poderoso. Y hay personas que hacen movidas por envidia, por rabia, por deseo obsesivo, intentan entrar en lo que es su campo energético, en su energía, mientras la persona está dormida, mientras la persona descansa. Ha pasado de pronto que sueña repentinamente, otra vez, como le digo, repetitivamente con la misma persona y esa persona ya no está en su vida, pero aparece y aparece y aparece en sus sueños, te mira fijo, a veces no te habla, solamente te observa. Puede ser relacionada con una misma energía, con una misma intención. Así que recuerde, si usted ha sentido algo relacionado con esto, usted puede comunicarse en este momento. 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Si usted ha tenido de pronto un sueño extraño, quiere saber qué significa, recuerde, a través de su nombre, a través de su fecha de nacimiento, a través de ese sueño que usted me comunique, podemos mirar qué es ese significado, de pronto, qué es ese sueño. Recuerde que no todos los sueños son casualidad. cuando un lazo energético no se corta, a veces cosas que dejamos del pasado cuando hubo traición, cuando de pronto usted le hicieron un trabajo de amarre, de dominio, de manipulación en el pasado, recuerde que el espíritu sigue conectado, la brujería no se va. La brujería no es una gripa que se le va a quitar a usted a los 2-3 días y ya no pasó nada. No, estas energías se quedan atadas a nuestra energía, a nuestro espíritu y afectan, y a veces a lo largo del tiempo agarran fuerza, pero desgraciadamente es fuerza negativa y genera bloqueos en nuestro día a día. 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Recuerde que todo problema tiene solución, que si usted en este momento quiere saber de usted mismo, si usted siente que hay algo que está bloqueando sus días, sus noches, si hay bloqueos continuos sin una causa aparente, es el momento a comunicarse. Permítame darle lo que es una guía, permítame darle lo que es una orientación. Y asimismo, recuerda que no todos los sueños son relacionados con brujería, ¿no? A veces es la misma ansiedad, a veces culpa, a veces hasta conciencia, a veces lo que es un trauma que las personas han vivido, han pasado, y esto puede generar lo que son sueños extraños, pesadillas. Pero cuando el sueño ya viene acompañado como de una mala racha, de discusiones constantes, repetitivas, cuando ya hay pérdidas económicas, cuando ya las enfermedades que usted tiene, a usted le dicen que no hay una solución, que no tienen de pronto una causa aparente, que usted no tiene nada, podemos estar hablando de un bloqueo espiritual. 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Recuerde que el espíritu humano es muy sensible. Cuando alguien piensa en ti con intensidad negativa, cuando alguien trabaja tu nombre, cuando alguien concentra odio hacia tu imagen, eso se mueve, esas energías viajan, esas energías se manifiestan de una u otra manera y pueden entrar a través de los sueños, pueden entrar a través de la energía mientras duermes, porque recuerde que los enemigos no actúan de frente, el 95% de enemigos actúan por la espalda. Entonces recuerde que tenemos que cuidarnos de estas malas energías, de estas malas personas que existen, y para eso podemos prepararle lo que es un amuleto. 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Recuerde, aquí hacemos lo que es la activación, se hace la oración de activación bajo su nombre, su fecha de nacimiento, y asimismo poder que usted reciba ese mismo beneficio. 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Así que recuerde que si usted está teniendo sueños repetitivos, si siente presencias extrañas, si su descanso no es completo, si se levanta más cansado de lo que usted se acuesta, no ignore esas energías. Recuerde que hay energías que están bloqueando. Los sueños son puertas y no todas las puertas están cerradas. ¿Okay? Entonces recuerde que es importante mirar qué es lo que está pasando. Hay cosas que solamente se revelan en la madrugada, cuando el mundo calla, cuando todo está callado, cuando todo está en silencio. Recuerde que son horas especiales. Así que usted puede comunicarse en este momento. 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Recuerde que si usted tiene problemas con su pareja, si su hogar se está destruyendo en este momento, si usted de pronto no sabe qué rumbo tomar, qué hacer con ese problema que usted tiene, deme 5 minutos de confianza para darle un consejo, para darle una guía, para darle una orientación. A través de lo que es su nombre, fecha de nacimiento, y a través de las cartas del tarot, podemos darle lo que es esa guía. 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El tiempo es corto, estamos llegando a la parte final del programa, entonces recuerde que si usted quiere formar parte de este programa, comunicarse, enviarnos su caso, enviarnos su nombre, fecha de nacimiento, va a recibir lo que es esa guía y esa orientación. 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Suerte y éxito.
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Desde muy temprano está sonando los éxitos y las canciones más importantes, más agradables, de las cuales usted quiere escuchar. Y sobre todo que en el transcurso de la mañana pues sea totalmente muy, pero muy llevadera. Bueno, para acá nosotros seguimos un poquito, en este caso mi persona sigue delicadito, un poquito de salud, pero aquí estamos tras de los micrófonos, así que por favor a cuidarse, ¿eh?, de los fuertes resfriados, de las gripes. Aprovecho ya de entrada para tener la oportunidad de saludar con muchísimo gusto, gracias al amigo Jorge, siempre activo, dinámico en lo que es en la programación de la radio, y la gente que nos está escuchando en estos instantes por el sector de Puente Tocinos desde muy tempranito con las peticiones y las solicitudes. En Color Estéreo seguimos marcando la diferencia. Y por supuesto también tenemos que darles a conocer excelentes invitaciones por diferentes municipios dentro del entorno de la región de Murcia, de los cuales usted va a ser partícipe en el transcurso de estos fines de semana que quedan del mes de mayo. Vamos a presentarles un especial gigante con canciones que de esta manera nos gusta mucho escuchar. Y para ello también está habilitado ya nuestro receptor, el 632-1528-92, así tal cual, 632-1528-92. Y con mucho gusto estaremos complaciendo cualquiera que sea esa importante y buena sugerencia musical. Hasta antes de las 14 horas, aquí estamos, operativos, estamos 24-7 desde la mejor radio de la región de Murcia, que es Color FM.

Por supuesto, de esta manera también es primordial hacerles ya la grata invitación para estas festividades en honor a la Santísima Virgen del Cisne. Empieza ya en el entorno del sector del Pilar de la Hora Dada. Y por ende, pues, la Cofradía Virgen del Cisne, residentes en el Pilar de la Hora Dada, en Alicante, te invita a festejar las fiestas en honor a la Santísima Virgen del Cisne de este año 2026. El día sábado 30 de mayo con el siguiente programa de fiestas, 16 horas concentración en la Casa de la Familia Quispe, Quito y Saca, en la calle Formentera 26, barrio Las Segundas, en el Pilar de la Hora Dada. A partir de la hora 16:30, llegada de la banda La Majestuosa del Ecuador y el grupo de danza Juventud de Tungurahua. También a partir de la hora 17, concentración de las floreras, maceteras, fieles devotos y también de la delegación del Ayuntamiento del Pilar de la Hora Dada. 17:30, salida en procesión a la Iglesia Nuestra Señora del Pilar. 18:00, Santa Misa en honor a la Virgen del Cisne. 19:00, serenata a cargo del señor Carlos Flores y también presentación del grupo de danza Juventud del Tungurahua. 20:00, traslado de la Virgen del Cisne hasta el Complejo Deportivo Paraíso Latino, barrio Los Campichos. 21:00, llegada de la Virgen del Cisne y serenata a cargo del señor Carlos Flores. 21:15, presentación de Baile de las Floreras. 21:30, refrigerio para todos los presentes. 22:00, gran baile y quema de vacas locas a cargo del señor Luis Chimborazo. Y baile de comparsas y también de disfraces junto a la banda La Majestuosa del Ecuador. 22:30, presentación de grupos de danza. Grupo Juvenil de Danza Almandina, Grupo Juventud de Tungurahua, Grupo de Danza Boliviana. 22:50, gran premiación a los representantes del cuadrangular. 23:00, baile de los priostas y disfraces. 23:30, remate de un castillo de frutas y también rotura de ollas encantadas. A las 0:00, presentación de Marquitos Guamaña, interpretando, cantando todos sus éxitos y más artistas invitados y gran baile popular. Este evento estará bajo la presentación y la animación también de nuestro compañero de micrófonos, de Wilson, segundo el tigre del micrófono. Y en la consola estará Juanito Timbe, DJ desde la cabina principal, poniéndoles todo ese ritmo tan importante, coordinándolo todo. La Cofradía Virgen del Cisne del Pilar de la Hora Dada agradece de antemano a todos los fieles devotos su presencia. Esto es Color Estéreo. Nos encargamos directamente de que su anuncio se escuche por todos los lugares, los municipios de la región de Murcia y, por supuesto, también en gran parte de Alicante. Así, de esta manera, avanzamos ya hasta la hora 10 de la mañana, más de 48 minutos. Saludamos a Alexander, el hombre está operativo, ya está atento a lo que es el programa de la

interesante, así de esta manera se vive, se siente el ambiente más agradable desde la Valle de los Éxitos, desde la radio a colores. Potente mañana, saludamos también ya con muchísimo gusto para Marisela y la gente que nos está acompañando desde el entorno de Alcantarilla. Canción solicitada, estamos ya por complacerla.

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Potencia es lo que tenemos en la base de los éxitos y sobre todo de esas canciones infinitas que nos gusta escuchar. Tema como este, por ejemplo, que sabemos que usted lo disfruta y lo baila intensamente tan solamente cuando suena la canción. Qué manera de avanzar ya en esta jornada laboral, en la cual tenemos también la oportunidad de saludar con muchísimo gusto para Anderson, la gente que se está desplazando hasta la ciudad de portuaria de Cartagena. Para ellos, el saludo gigante.

Mientras tanto, por acá estamos realizando esa selección tan importante de los éxitos y de los ritmos que tienen, sobre todo, mucho movimiento. Pero también estamos complaciendo con las solicitudes que van ingresando aquí a través de la Radio Colores. Por ejemplo, hay esta canción que nos dicen, por favor, ¿podrías poner la canción de Romeo Santos y también de Marc Anthony? Claro, desde luego que sí, nosotros estamos siempre para poder complacer todas esas interesantes y buenas sugerencias. 6312-1528-92.

que esa trayectoria de éxitos y de canciones, y sobre todo donde la variedad es bastante importante, también es primordial aprovechar y saludar con muchísimo gusto a Ligia. Nos está acompañando y lo hace desde Yecla. ¡Qué chévere! La sintonía es tan agradable y estamos por todos los lugares dentro del entorno de la región de Murcia. Y por supuesto, es momento también de aprovechar y de saludar con muchísimo gusto a la gente que está por el entorno.

canciones peticionadas a través de nuestro receptor del 6312-1528912. Charlie San nos acompaña en esta interesante mañana de día martes.

Bueno, pues primordial, que de esta manera suena y suena los éxitos en la base de la radio, que de esta manera pues ahí se pone en movimiento. También tenemos la oportunidad, nos vamos a desplazar en estos instantes ya por el entorno de San Pedro del Pinatar. Y el saludo gigante, gracias también al amigo Alfredo por acompañarnos. 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

0: 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Avanzamos mientras tanto, llegamos ya hasta la hora 11 de la mañana, más de 43 minutos, se siente la alegría tan importante de este nuevo día y por supuesto tenemos también la oportunidad de saludar con muchísimo gusto ya para Nelson y su banda show. Ahí está la gente más animada, más emocionada que nunca y sobre todo pues también disfrutando ya del encuentro tan importante que tiene la Radio Colores. Salsita, algo que nos solicitaron, ahí estamos complacientes.
1: Qué casualidad, ¿no?

El que desea salsita, de aquí estamos como siempre, como todos los días, siempre con lo mejor que usted necesita y quiere escuchar.

0: Tremenda euforia y buen ritmo que de esta manera tenemos en la Radio Colores. Y mientras tanto, de la salsa nos desplazamos con otro de los potentes temas que de esta manera marcó muchísimo lo que es en el año 2025. Y bueno, pues para eso le invitamos al señor Manuel Turizo.
1: Vamos, listo. Salud, muchachos, por esa mujer.

Bueno, pues importante canción peticionada, solicitada. Y mientras tanto, también tenemos la oportunidad de saludar con muchísimo gusto para nuestros clientes. 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

interesante a través de las cumbias gauchas a los tiempos sonando una vez más en la radio Colores. Tenemos que desplazarnos ya con el siguiente programa que de esta manera te ofrece Colores Serio junto a la Comuna Universal de Videntes y el profesor Juan. Enseguida nosotros continuamos, retomamos la programación habitual. Mientras tanto, le damos el paso correspondiente.

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2: Muy buenos días, amables oyentes. Mil gracias, como siempre, por su atención. Estamos en el programa del profesor Juan, el de la Comuna Universal de Videntes, como siempre por acá, por este canal de radio, una hermosa emisora, y que siempre nos presta, digamos, la atención y la cooperación para nosotros seguir adelante con nuestra causa. Estoy muy agradecido, por supuesto, y también con las personas que nos oyen y nos envían sus misivas, sus consultas, sus fechas de nacimiento al 613-30-73-96. Repito la línea de mi móvil, ponga atención, escríbalo por ahí. 613-30-73-96. Me puede visitar en la calle Cartagena número 58, acá en Murcia. Dice esta misiva que me envían. Mucha atención, porque esta misiva puede ser la que usted me mandó. Dice: buenos días, maestro Juan, dígame por favor de la duda por el fallecimiento. Dice acá, esta misiva ya la habíamos leído, digamos, ayer, pero la persona me pidió que le aclarara una situación muy seria sobre él. No yo, usted no yo, o yo fue su hija, la respuesta sobre el fallecimiento de su papá, de su marido, perdón. Su hija, ella me escribió la carta ayer, la leímos y también dijimos la respuesta. La tengo acá encima, por eso la iba a leer de vuelta, pero yo, por respeto a las otras personas que nos envían misivas, tengo que evacuarlas. Hable con su hija. Yo ya le respondí clarito ayer lo que pasa con su esposo. Hablamos de que él ha sido un hombre inquieto con las mujeres, tuvo tres familias, tres mujeres. Bueno, hable con su hija, ella va a tener clarito, clarito, le va a explicar clarito qué fue lo que le contesté. Gracias, señora, por también escribirme, por recalcarme que te quería la respuesta, pero su hija le puede responder porque ya le respondimos ayer a ella. 613-30-73-96. La misiva que me acompaña ahora dice así, otra misiva dice: profesor Juan, buen día, gracias por elegir mi carta o pedido, como usted lo quiera llamar, y es por un dolor bajito que tengo, ya que cuando doy del cuerpo me queda una sensación de punzadas en la parte baja de la espalda y me asusta porque no quiero una operación, algo así me aterra. Mi fecha de nacimiento es 13 de septiembre del año 62. Usted es Virgo, querida amiga. Yo le voy a decir algo, usted tiene... a usted le avisaron de una operación ya hace 2 años. A usted le avisaron de una operación, a usted le aterra una operación. Si usted hubiera dicho que sí, hubiera cumplido la cita para esa operación, usted ya estaría curada. Porque veo que es un

Si usted no se va a hacer esa operación, se va a empeorar y se va a morir, señora. Vaya donde el doctor, pídale disculpas por las dos veces que le ha quedado mal. En dos ocasiones no le cumplió cita a él cuando le dio las fechas para que fuera y se operara. Dígale, doctor, me quiero operar porque el profesor Juan le escribió su programa y me dijo que sí, que era serio. O sea, ¿me va a creer a mí más que el doctor? No, al doctor también le creyó usted. Pero usted lo que necesita ver la confirmación de mi parte. Bueno, se lo confirmo porque su fecha de nacimiento se ve clarito. Esa parte usted no me la comentó a mí. Me habla solamente sobre los dolores, sobre las molestias, sobre el síntoma, pero no me habla de lo que el doctor le dijo. Y aquí se ve clarito en su fecha de nacimiento y en el tarot cronológico que me arroja que hay una operación pospuesta. Entonces tiene que ir a hacerse operar, amiga, porque es grave. Ahora, antes cuando el doctor le dijo no lo era, ahora es grave. Y tiene que correr, vaya mañana mismo. Háblele al doctor, pida la cita otra vez, ojalá se la den prontito para que se opere, porque el tiempo perdido lo lloran los santos, querida amiga. Así que ya tiene respuesta. No quiero asustarla, pero quiero ponerla al tanto de la realidad. Y la realidad es que tiene que ir a hacerse operar. Bien, querida amiga, muchas gracias por escribirme su carta. Un cordial saludo a toda la comunidad de Cartagena, desde donde nos escriben esta misiva, de toda la región de Murcia, porque nos escriben y nos visitan de todas partes. Así que estoy muy agradecido con esta comunidad tan linda que nos sostiene y nos ayuda. 613-3073-96. Esa es la línea de mi móvil para que me escriba allí sus consultas, para que me deje su fecha de nacimiento, déjeme una foto también, déjeme la foto de algo raro que haya visto en la casa. Hay gente que me envía fotos de cosas, bichitos o animales o cosas extrañas que encuentra en la casa. Hace poco una señora vio en todo su piso, cuando lo fue a lavar, lavó el piso, lo baldeó y le dio escoba, y cuando vio que era dándole cepillo, se dio cuenta que soltaba como una ceniza del piso. Yo fui más o menos a los 20 días, fui porque había tanta gente que no podía ir, hasta que encontré el lugar, fui y era ceniza, sí, le habían tirado ceniza. Ella está en una zona rural también, la señora. Así que envíeme fotos, envíeme su fecha de nacimiento y también de la persona suya o de la persona que viene, por quien quiera preguntar, y la fecha de nacimiento también de esa persona. Voy a utilizar el tarot cronológico, que es el tarot del tiempo y los colores, sea que esa persona esté enferma, sea que pase usted o la otra persona por una situación de pobreza, si trabajen bien la plata no alcanza o no hay suerte, sea porque las parejas se la pasan peleando, a pesar de que se necesitan, se quieren, ya no hay intimidad y la pasan peleando. Veamos por qué. Mándeme fotos de los hijos también, por qué los hijos o con quién andan, fechas de nacimiento, si están bien juntados, buenas amistades o no, las novias, los novios. Vamos a ver qué pasa, fechas de nacimiento. 613-3073-96. 613-3073-96. Ese es mi WhatsApp. Vamos con otra de las misivas que me envía la gente. Dice así, mucha atención. Buenas y saludos, maestro Juan, es muy bueno su programa, no me lo pierdo. Yo tengo una confitería que abrí hace 4 años y vendo muy bien, pero me causa extrañez, dice, que hace una semana vino una mujer joven que la veo por acá por el barrio seguida y me preguntó por un local comercial que está cerca al mío. Ella es joven y se ve que tiene dinero porque tiene un buen coche. Me miraba de pies a cabeza mientras me interrogaba. Ella no es paisana mía, ni nada, es española. Mi fecha es del 10 de mayo del año 72. Usted es taurina, querida amiga. Le voy a decir algo. Yo la veo allí respecto a su consulta, pues analizamos su fecha de nacimiento, veo que está mal rodeada con frecuencia. Quiere decir que no necesariamente siempre, porque siempre está usted con su familia, y quiere decir que está bien rodeada de su familia. Pero la frecuencia en este caso, a la frecuencia a la que me refiero, es que es intermitente. Hay alguien que pasa, que en este caso sospechamos que es la señora por quien usted me habla. Es una señora joven, una señora muy bonita, tiene un buen coche. Ella no es paisana suya, es española, como usted me dice. Eso me lo cuenta usted esa parte. Yo no sé el origen de la gente, pero aquí usted me lo dice. Bueno, esa señora lo que tiene es envidia. Sí. Lo que es, esa señora es vecina suya, porque como la veo que es frecuente, entonces debe ser vecina suya desde hace tiempo. Tal vez llegó primero que usted al barrio o se crió ahí. Esa señora está mostrando la verdad.

0: verdadera envidia, cuando ella le interrogaba a usted tal cual como usted me lo dice en su carta, me interrogaba, porque usted misma notó que no era una simple pregunta, ni un simple deseo de condescendencia ni de ganar amistad con usted. Es una señora envidiosa, porque esa señora, la que usted menciona, ha intentado hacer negocio por allí por la cuadra donde ella tal vez vive hace muchos años y ha fracasado, porque no tiene suerte para el trabajo, porque es una señora envidiosa. No tiene suerte para el emprendimiento, porque es envidiosa. No tiene suerte para la plática, porque es una persona mala y envidiosa. Y cuando la gente está embargada de ese sentimiento de envidia, pues no tiene cerebro para el cálculo en los buenos negocios. Entonces, como le fue mal a ella en los varios intentos que hizo por allí en los locales, entonces le preguntó a usted. Pero fue a ver por qué ha permanecido tanto esta vecina, esta paisana, esta extranjera, diría ella. ¿Por qué ha permanecido tanto, aguantado tanto por acá y por aquí? No funciona, los negocios no funcionan bien. Pero como usted es tan amable, usted tiene tan buena energía, usted es tan buena señora, tan buena persona, tiene una comunidad, sus paisanos que le cooperan, le compran a usted, y usted corresponde con la misma amabilidad y con la misma cooperación de la gente, porque no solamente sus paisanos, también los locales. Usted le compra a todo el mundo, desde los paisanos suyos y toda clase de etnias o de nacionalidades que iban ahí cerca. Usted es una señora que se ha ganado ese lugar y los 4 años ha venido ganando su platica, está ahorrando un promedio de 4.000 a 8.000 euros anuales le están quedando. Eso no es malo para nada, porque usted es ahorrativa. Alguien dirá por ahí, se soltará la risa y se burlará. Oiga lo que dice este señor, que es que 8.000 euros, 4.000 a 8.000 euros al año es ganancia. Oiga, cualquier chico. Sí, señor. Si se trata de una persona ahorrativa, pensativa y que tiene los pies en la tierra, como la señora en cuestión, la que me está escribiendo esta misiva, sí, porque haga la cuenta, en 4 años. Que tenga un promedio de 8 por 4,32, que tenga 25 mil euros ahorrados de su propio negocito, es ganancia. Cuando ella se quiera jubilar dentro de 20 o 30 años, considerando que es su propio negocio, se jubilará dentro de 30 años, considerando que usted es tan joven, querida amiga, que anda en los, es del 72 usted, anda en los 54 años, ¿cierto que sí? Sí, señora, 54 años, cumplió ahora poco. Quiere decir que usted dentro de 30 años que tenga 80 ya está pues jubilada, digamos que sí, está jubilada, pero ya tiene muy buenos ahorros, porque su negocio hoy tiene esa ganancia al año, pero conforme pasa el tiempo, su amabilidad y su buena correspondencia con la gente va a hacer que tenga un buen ahorro, y uno para vivir bien no tiene que ser un magnate. Así que, querida amiga, la felicito por el progreso, pero de lo que estamos hablando es de la envidia de esa señora que tiene ahí. Ya saben, tenga cuidado con ella. Venga por mi oficina, venga por mi consultorio, que le voy a regalar un riego protector para la puerta de su casa, para el umbral de su puerta, la puerta del negocio. A usted la mayoría de la gente que la visita ahí, diría yo que el 99% es gente buena, pero ese 1% que es esa mujer, gente mala, ella está bronquiada, tiene envidia de ver cómo le va bien a usted y a ella nunca le fue bien. Pero la envidia es la que no la deja progresar a esa señora. No le voy a quitar el saludo. Si ella la saluda, dígale buenos días, buenos días. Si ella quiere conversarle, ahí sí le va a tener que decir, estoy ocupada, discúlpeme. Cuando ella le venga a hacer conversación, le venga a hacerle charla, charlele hasta un tiempito. Señora, estoy trabajando, discúlpeme la molestia, voy a dedicarme a mis cosas. Y pase el fondo y que ella vea. No le dé larga, porque la gente es envidiosa y porquería. Usted sabe cómo es la gente. Esa mujer la está carcomiendo la envidia de ver cómo a usted le va bien y a ella no. Gracias por escribirme su misiva, querida amiga. Mil gracias, como siempre. 613-30-73-96. 613-30-73-96. Esa es la línea de mi móvil. Escríbame ahí. Envíeme su misiva ahí. Envíeme su fecha de nacimiento. Pregúnteme lo que quiera. Si quiere, envíeme solamente la fecha de nacimiento. Si usted tiene ganas de hablar conmigo, también hablemos. Me llama, me escribe un mensaje y también me llama. Hablamos. Si yo tengo el tiempo, hablamos. Si no tengo el tiempito, le digo, espéreme porque estoy atendiendo, estoy organizando unas misivas que me llegaron, estoy atendiendo un tarot, algo así, y le aviso y después hablamos. Y si tengo el tiempo, como le digo, también podemos ocuparnos a hablar, hacer la consulta, como usted quiera. y me envía fotos si quiere, me envía fotos de alguna plantita que usted vea que tiene un comportamiento extraño, porque las plantitas en la casa ornamental, en las matas, las plantas y los animalitos nos avisan mucho del ambiente, de la energía que hay en la casa. Si hay un animalito que también esté con un comportamiento como enfermedad, cabizbajo, también mándeme foto. Si sabe la fecha de nacimiento del perrito, del gatito, también envíemela. Vamos a hacer análisis con el tarot cronológico, que es el tarot del tiempo y los colores. Vamos a saber en profundidad qué es lo que pasa en su casa, en su vida. Vamos también a tratar de buscar la solución, porque no nos podemos cruzar de brazos cuando la vida nos exige que mejoremos, que evolucionemos, que tenemos que sacar algo adelante, que es nuestra casa, nuestra familia, nuestro trabajo, nuestra salud. La peor diligencia es la que no se hace. El tiempo perdido nos lloran los santos. Entonces vamos a avanzar en cualquier consulta con mucho gusto. 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Quien le habla, el profesor Juan, el tarot cronológico, el tarot del tiempo y los colores. Y quien estará en la Comuna Universal de Videntes en este programa todos los días, porque usted lo quiere así. Muchas gracias. 613-30-73-96. Hasta una nueva emisión. Muchas gracias por su atención.
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Bueno, ahí tenemos un pequeño remix de la solicitud de la gente que quiere escuchar también lo mejor de la cumbiecita bonita, la cumbia elegante. Qué manera de transcurrir el tiempo ya hasta la hora 12 del mediodía más 41 minutos. Enseguida vamos a hacer también un pequeño receso, pero lo haremos directamente con la información. ¿Qué es lo que acontece? ¿Qué es lo que está pasando en la región de Murcia? Y nosotros le contamos aquí desde la base de los éxitos. Vamos a ir variando los ritmos. También hay espacio para escuchar. Alex, buenas tardes. Está saludando a la señora Bachita, la gente que está por el entorno de Corbera, la gente que trabaja en Amazon. Ahí les enviamos el saludo a ustedes. Gracias.

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lo más importante a seguir de esta manera, después de lo que es la pauta correspondiente de la publicidad de la radio, también tenemos ese especial solicitado a través de los 103.7 de Radio Color Estéreo. Alex, estamos escuchando la radio y la gente que lo hace por el entorno de Sarandona. El saludo gigante desde los 103.7, 104.0 y también 101.9. Arihuela también nos está acompañando ya en el comienzo de la tarde en el día martes. Nosotros, mientras tanto, nos vamos a desplazar. También tenemos la oportunidad de saludar con muchísimo gusto. Gracias a Norita, está operativa y está atento a lo que es el programa de la radio. A ella le enviamos ya ese mensaje, ese saludo gigantote. Gracias por la preferencia y sobre todo también porque nos vamos a desplazar en estos instantes muy cerquita de las oficinas principales de Molina. También tenemos la sintonía exclusiva del amigo Pablo y la gente que se dedica a laborar y a trabajar dentro del área profesional del Pladur. Para ellos el saludo gigante.

En la región de Murcia también tenemos la oportunidad de aprovechar y de saludar con muchísimo gusto para todos los DJs, a la gente que de esta manera le pone esa entrega, ese movimiento tan importante en todas las fiestas, en los diferentes eventos sociales y culturales y por supuesto también deportivos. Desde Color Estéreo tenemos la oportunidad de saludarlos. Los clásicos, los recuerdos.

Perfecto, señoras y señores, y así de esta manera estamos ya en la recta final de la programación. De mi parte, no va más, un abrazo gigante. Mañana nuevamente esperemos ya estar recuperados al 100%, pero siempre es importante también acompañarles con ese potencial gigante que tiene la música. Y nos vamos a despedir con una buena canción, el ritmo tradicional ecuatoriano, la musiquita de pueblo, la musiquita de la banda. Don Nelson y su banda Show, con quien tuvimos la oportunidad de dialogar, de conversar el día, bueno, en este caso ya el pasado domingo, cuando nos enteramos prácticamente de sus vivencias, de su biografía, y de igual forma también de todo ese trabajo tan importante de cada uno de los participantes que de esta manera también estuvieron presentes y están presentes en este importante video musical. Abrazo grande, de mi parte no va más. Enseguida estará ya el maestro Sebastián y seguidamente está Ricardo Goss. Buenas tardes, con su permiso, buen provecho. Don Nelson, su turno.

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1: 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O usted que tiene su almacén, su negocio, pero que ya no vende nada, que todo le es contrario, negativo, es el momento de marcar para que participe del programa. Y en una sola llamada, usted puede saber qué pasa con su suerte, por qué de su mala suerte, por qué de su salud tan agrietada, por qué que todo le sale contrario. Si no es su esposo, es su esposa. Si no son sus hijos, es su familia, pero nadie prospera. Una tras otra son fracasos y sufrimientos. En cambio, más sin embargo, usted ve a sus amigos, a sus propios paisanos, a su misma familia prosperar, progresar con su buena cava, con sus buenas casas, con sus buenos pisos, con sus buenos autos. Viven bien, comen bien, duermen bien. ¿Por qué? Porque tienen una suerte extraordinaria. ¿Y tú qué te esmeras más? Cada día de mal en peor. 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Amiga Lorena, me pregunta usted por Alejandro. Amiga, Alejandro no le conviene. Alejandro no es el hombre para ti. Alejandro es un hombre mujeriego, borrachote, y trabaja cada que le dan la oportunidad. Pero no es un hombre de ambición, no es un hombre que usted vea que es echado para adelante. No, hermana, con él no tiene usted ningún futuro. Le digo, no tiene ningún futuro, porque ese es un bueno para nada. 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Le contestamos al señor Víctor. Óigame bien, amigo Víctor. Usted, amigo del alma, está muy delicado de su salud, sobre todo esos dolores de cabeza que le dan los martes y los viernes. Amigo, ya no siga tomando agua, hierba, menjurjes que le está mandando una señora que vive en Toledo. No siga tomando eso. Consúlteme aquí en Murcia y yo mismo le voy a mostrar en un espejo o un vaso de cristal con agua el rostro de la persona quien te está haciendo este trabajo tan fuerte que no te deja trabajar, no te deja dormir, no te deja hacer ni comer tranquilo porque el dolor es insoportable. Consúlteme que aquí lo voy a ayudar, mi querido amigo Don Víctor. Amiga Lupita, señora Lupita, escúcheme. Tu esposo, él no tomaba ni una gota de alcohol, ahora es un borrachote de todos los días. Dinero que agarra, dinero que gana, dinero que se va al tarro del alcohol. ¿Por qué? Porque a él lo tienen embrujado, lo tienen enterrado, lo tienen yerbado. Por eso, si no es el alcohol, perdón, usted bien lo sabe, son las drogas. Él está muy mal porque lo tienen enterrado. Si quiere ver la verdad, consúlteme aquí en Murcia y me comprometo a ayudarle. Bendiciones, ánimo, Dios te bendiga, Dios te ayude. 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
2: 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Lo que me da pena de mi problema de espalda es que a raíz de eso empecé a tener problemas con mi sexualidad y no sé si recuerde que ningún doctor me quería atender porque todos me decían lo mismo y nunca me funcionaba y yo me enojaba. Entonces yo recurrí a usted y muchísimas gracias a usted me curé y le quiero dar las gracias en serio de corazón. Y simplemente no sé cómo se pudo haber ido de un día para otro. No me explico qué hizo, no me explico qué pasó, pero en serio, muchísimas gracias. He estado muy feliz, me he estado yendo muy bien. A partir de eso dejé de visitar doctores, dejé de estar en clínica. Y estoy muy agradecido con usted, muchísimas gracias.
1: 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Atención, mi querido amigo Don Felipe, no se vaya a separar de su esposa, no vaya a dejar sus hijos, como decimos, no vaya a tirar la puerta por la ventana. Su amante con la que usted está saliendo, la mujer que conoció en la empresa donde trabaja, cuidado, esa mujer no le conviene. Esa mujer quiere que usted se divorcie de su esposa, que usted deje a sus hijos, ¿pero por qué? Porque ella sabe que usted tiene mucho dinero, aparte que usted acaba de recibir una herencia muy grande y ella se ha puesto de acuerdo con un compadre tuyo que le dice todo a ella y entre ellos dos han buscado un brujo hechicero para tenerte enfermo por ella, para tenerte desesperado por ella, para que solamente pienses en ella y por eso, hermano del alma, usted quiere destruir su matrimonio, usted quiere destruir su hogar. 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

empezar con estas canciones es empezar con idioma universal. La música tiene ese estilo. No necesita traducción, simplemente sentirlo. Hoy martes, 19 de mayo, dejamos que las notas viajen libres cruzando océanos y cordilleras. Buenos días, América Latina. Buenas tardes, Europa. Una voz en dos continentes al mismo tiempo. Del Pacífico al Atlántico y con sonido 7.5 en milésimas de segundos.

Hemos empezado con una canción que hace boom. BTS con lo mejor del pop coreano, Les saluda Ricardo Cox. Las ondas hercianas, las aplicaciones y las páginas están a tu entera disposición. Sonidos potentes a través de Color Estéreo. 14:12, 1 hora menos en Canarias.

Esos deliciosos desayunos Lion de Meyer Lenzer es uno de esos himnos electrónicos que ha marcado la década del año 2010. Se lanzó, por supuesto, en 2015 y rápidamente se ha convertido en un éxito global, mezclando ritmos dancehall con un tono eléctrico y una voz melódica que transmite tanto nostalgia como energía.

Una de esas líneas más reconocibles de estas letras, How My Heart Is in Havana. Bueno, esta canción que pertenece a Camila Cabello es otro hit, es otro de esos temas que se han convertido en un fenómeno mundial. Y para ello nos hemos ido hasta el año 2017, donde sentimos cómo mezcla el pop con influencias latinas y un aire de nostalgia de la isla, ¿eh? La canción está marcada por el piano y los vientos que evocan la atmósfera de La Habana. Y esa voz de Camila que transmite sensualidad, melancolía.

va a pasar lo mismo que yo hago con todos los ritmos. Que es que ese es mi trabajo. Yo soy un tipo que yo asesino los ritmos. Eso es lo que podría suceder el día que yo hago una sesión con Bizarrap.

0: esos sonidos se han marcado en los estudios de Biza y Rap. En los Estados Unidos, juntamente con Arcángel, Music Station, 54. Son tus canciones, son mis canciones, es lo que escuchamos, es lo que pedimos.
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0: Activamos al 100% en este día martes.
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0: Me decía mi abuelita, pero no le hice caso. Ahí estamos. Bueno. Buenos días, mi hermosa América Latina. ¿Qué es en tu país? De acuerdo al cinturón ecuatorial, zona sur, norte, ¿dónde te encuentras? ¿Qué tal las temperaturas? Primavera, primavera intensa en el Reino de España. 14:27 minutos, pero a la vuelta de la esquina está el verano.
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0: Es momento de alegrar en los corazones. Es momento de escuchar no solamente clásicos, sino también éxitos, por supuesto, y propuestas. Marc Anthony, el maestro de la danza, con Nati Peluso, que estuvo viviendo en Murcia muchos años, como en el idilio.

0: Tremenda letra y tremenda canción. ¿Cómo?
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0: Nelly. Y es que el amor, cuando es verdad, sale del alma. Este dúo convierte la canción en un puente entre generaciones y culturas. Y justo el oro interactiva, el idilio en la versión de Marc Anthony junto a Nati Peluso. Este encuentro musical cargado de fuerza y nostalgia. La canción, originalmente un clásico de salsa romántica, se transforma aquí en un diálogo apasionado. La voz potente, melódica de Marc Anthony se entrelaza con la interpretación visceral y teatral de Nati.

Bueno, señoras y señores, la presencia de Maluma, que va a ser papá, que va a tener un hijo varón, lo dijo hace poco. Y ahora promueve la canción Tu Recuerdo, de los himnos de la salsa.

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0: Buenas tardes, España. 14:41, una hora menos en las Islas Canarias. Martes 19 de mayo. España está registrando temperaturas en ascenso con máximas que rondan entre los 28 y 33 grados Celsius, como si nada, en gran parte de la península ibérica y Baleares. Mientras que en el componente norte y noreste se están esperando lluvias y tormentas localizadas a esta hora de la tarde. En Murcia, por ejemplo, la EMET prevé máximas cercanas a los 33 grados y enseguida les cuento si se cumple o no. Mientras que en Cataluña y Aragón se alcanzan valores de hasta 31 grados Celsius. Increíble. A esta hora de la tarde, por ejemplo, la capital madrileña marca temperaturas máximas de 28 grados, cielos poco nubosos, vientos flojos. Andalucía, buenas tardes, 32 de máxima, 10 esta mañana, cielos despejados con nubes altas. Cataluña, 29 grados, 7 esta mañana, todavía frío en Cataluña, intervalos nubosos, chubascos intermitentes, tormentas de componente noreste. Asturias, Galicia en el norte, 20 grados a esta hora de la tarde, esta mañana 10 grados, claro, nuboso, lluvias débiles en el Cantábrico. Y en Canarias, las islas, 27 grados con sensación térmica incluida, esta mañana 18 grados. Es nuboso en el componente norte de las islas, estable en el resto. Pero por supuesto, el norte peninsular, Galicia, Cantábrico, Pirineos, cielos nubosos con lluvias débiles y chubascos, algunos acompañados de tormentas. Noreste, Cataluña, Aragón, nubosidad de evolución con tormentas localmente fuertes en zonas de montañas. Centro y sur, ahí se encuentra la capital, Madrid, Castilla-La Mancha, Andalucía, Murcia. Sí, tiempo estable, cielos poco nubosos y temperaturas en ascenso. Señores, señores, hablando de buenas temperaturas, la región se prepara para un episodio de calor. La EMET prevé hasta 34 grados en los próximos días. Pero vamos a ver entonces, tras un fin de semana con lluvias y tormentas, en algunas zonas de la región la estabilidad atmosférica se ha ido acentuando en toda la comunidad y está favoreciendo un fuerte ascenso térmico con temperaturas propias del verano. El ascenso térmico está progresivo, está afectando tanto las temperaturas máximas, es decir, a las del día, como a las mínimas en las nocturnas. Los modelos indican que en cuestión de horas vamos a pasar de un clima primaveral a condiciones más propias del verano. ¿Y qué es lo que estoy viendo, por ejemplo, a esta hora de la tarde, 14:41, o 43, mejor dicho, una hora menos en Canarias? Estoy viendo los termómetros a través de los paneles de lectura que tenemos en diferentes calles, en diferentes comarcas, pedanías. Lo que pone, por ejemplo, a esta hora de la tarde es que estamos con 33 grados centígrados frente a Renfe. Y esta mañana, murcianos y no murcianos, hemos amanecido con 14 grados Celsius. El viento está calmado hasta ahora y en dirección de componente sur. Mañana miércoles 20. Bien, 20 de mayo, ¿cómo pasa el tiempo? Mañana se presenta un miércoles despejado hasta mediodía. El astro rey destelloso, instante en el que la nubosidad a partir del mediodía irá a más, para encontrarlo con cielos parcialmente nublados. Las temperaturas en Murcia tendrán valores próximos a las de hoy, al situarse en máximas de hasta 33 grados y mínimas en 16. Bueno, el viento va a estar muy flojo mañana, vientos apaciguados en dirección de componente este. Jueves de Mercadillo. Jueves se descarta que llueva, pues todo el día alberga un panorama sin nubes. Así que usted ya sabe, en vez de sacar el paraguas, sacamos el parasol. Las temperaturas no serán muy diferentes. Vamos a registrar valores máximos de hasta 32 grados, mínimas de 15, y por otra parte van a soplar ligeras brisas en dirección del componente este. ¿Pero qué tenemos este fin de semana en cuanto a las temperaturas?
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0: Fin de semana, sábado y domingo. La IMET predice cielos despejados a lo largo del sábado. Domingo con pocas nubes. Excelente para salir a pasear, para estar en familia, para ir a las iglesias, a las misas, a las congregaciones, qué sé yo. El primer día dejaremos unas temperaturas máximas por encima de los 32 grados y una mínima de 15. Así va a ser el sábado. Pensé que se esperan pocos cambios en las máximas el domingo. Entonces las mínimas van a continuar en valores similares. Domingo amanecemos con 14 grados para ser más exactos y máximas de 34 grados Celsius. El viento en Murcia va a soplar en forma de suaves brisas de componente este. Buenas tardes en esta jornada de martes. ¿Cómo viene la climatología en cuanto a otros municipios cercanos próximos, comarcas, pedanías, provincias, en fin? Ciudad portuaria de Cartagena, donde gozamos de bastante audiencia a través de las ondas hercianas de Radio Color Estéreo. Cartagena, por ejemplo, 25 deliciosos grados primaverales aún. Esta mañana 17 grados. Torrevieja, por ejemplo, 24 grados, muy parecido. Esta mañana 15 grados, así hemos amanecido. ¿Cómo están las temperaturas donde tú vives? ¿Cómo están las temperaturas en tu región o en tu país? Venimos a América Latina y este contraste es prácticamente increíble. Mientras que en Europa ya las temperaturas son prácticamente veraniegas, en América Latina empezamos ya a ir menguando en cuanto a los termómetros. ¿Por qué? Porque se avecina el intenso invierno con temperaturas que pueden bajar hasta 15 grados bajo cero, de acuerdo a tu país, de acuerdo a tus zonas. No es lo mismo el oriente que el occidente o las sierras y la costa, ¿eh? Señoras y señores, en los estudios de tu radio interactiva, son las 8 de la mañana con 47 minutos y a la vez en los estudios de Radio Color Estéreo son las 14 con 48 minutos, una hora menos en Canarias. Soy Ricardo Cox, me encanta contarles cómo están las temperaturas para que tome previsiones. 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
6: Última llamada a los pasajeros del vuelo 97.7 con destino a los mejores éxitos. Por favor, dirigirse a la salida de embarque.
7: Su atención, señores pasajeros. Vuelos 101.9, 103.7 y 104.0. Asegúrese de que el respaldo de su asiento esté en posición vertical, la mesa cerrada y el cinturón de seguridad abrochado. Absténgase de utilizar dispositivos electrónicos en el despegue y aterrizaje por razones de seguridad según la norma. Está completamente prohibido fumar durante el vuelo. Una vez alcanzado altura máxima, se procederá al confort de vuelo crucero. Usted podrá utilizar nuestro servicio Wi-Fi a bordo y conectarse al enlace internacional interactivo a través de nuestras plataformas digitales y aplicaciones disponibles. Gracias por su atención. Les deseamos un feliz vuelo y gracias por elegirnos.

Bienvenidos al vuelo interactivo. Acabamos de hacer el check-in en el aeropuerto internacional Virubiru de Santa Cruz, Bolivia. Nos encontramos ya a bordo del avión Airbus 780. Cabina preparada, checklist completado, autorizados para rodaje hasta pista activa. Vamos a mantener rumbo asignado por torre. Motores estabilizados, cabina y tripulación.

Aviones estabilizados, flaps asegurados, B1B2 para despegue. Mientras ingresan tripulación y pasajeros, señores, por favor, iniciamos el protocolo de despegue para este día martes

0: Señores pasajeros del vuelo 97.7 con destino a Murcia, España, se les informa que ya pueden abordar nuestra aeronave desde la puerta de embarque número 1. Por favor, y para evitar retrasos, debe portar los documentos de identidad y pasaporte con su respectivo billete de arribo.
1: Señores pasajeros, siguiendo normas internacionales de aviación civil, vamos a efectuar una demostración sobre el uso del cinturón de seguridad, chalecos salvavidas, máscaras de oxígeno y localización de las salidas de emergencia. Es muy importante que presten atención.
2: En caso de tener que realizar una evacuación de emergencia, los senderos luminosos del suelo les guiarán hasta las salidas de emergencia. Observen que en este avión hay 8 salidas de emergencia. 2 puertas situadas en la parte delantera de la cabina, 4 ventanas sobre las alas, y 2 puertas en la parte posterior del avión.
3: El cinturón de seguridad debe permanecer abrochado siempre que la señal luminosa de cinturones esté encendida. Se abrocha y se desabrocha como les estamos mostrando.
4: Gracias por vuestra atención y gracias por volar con nosotros en este enlace internacional, al mando de nuestro capitán Ricardo Cox.
5: Señores pasajeros, bienvenidos a bordo de nuestro avión Airbus 380. Antes del despegue, tenga en cuenta las siguientes instrucciones. Queda terminantemente prohibido cambiar de sintonía. Nuestra línea aérea no se responsabiliza de la adicción a este programa. Durante el vuelo, usted puede pedir su canción favorita a nuestro capitán Ricardo Cox. Una vez que alcancemos velocidad crucero, usted puede conectarse desde su dispositivo a nuestras redes sociales. En cada que escuche el aviso de abrochar cinturones, debe hacerlo de manera inmediata. El vuelo durará aproximadamente 180 minutos entre radio interactiva y radio color estéreo. A nombre de la tripulación, gracias por su preferencia. Auxiliares de vuelo en posición para decolación.
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Señores pasajeros, abróchense los cinturones de seguridad. Acabamos de proporcionar velocidad positiva, trenes arriba. Ascendemos con rumbo directo al punto de navegación inicial. Le saluda a su capitán de la aeronave Airbus A380-800, Ricardo Cox. Y a nombre de toda la tripulación, le damos la más cordial bienvenida. Estamos manteniendo ascenso a nivel de transición, ajustando altímetros estándar. Sistemas operativos en parámetros normales. En 180 minutos aproximadamente estaremos arribando al Aeropuerto Internacional de Corbera en la región de Murcia. Cabina presurizada, estabilizamos ascenso, comunicamos con control. Estaremos ascendiendo a 30.000 pies de altura, vuelo crucero. Y en contados minutos estaremos con el servicio de catering, sobrecargos en posición de elevación aún.

0: Señores pasajeros, nos encontramos a 30.000 pies de altura en vuelo crucero. Nuestro servicio de catering ya está disponible. Usted puede solicitar a nuestras auxiliares de vuelo o, caso contrario, pasarán por sus respectivos asientos. Gracias por su preferencia y continúe disfrutando de radio interactiva con nuestro capitán Ricardo Cox y toda la tripulación.
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5: El capitán ha encendido la señal de abrochar sus cinturones. Vamos a ingresar en una zona de turbulencia. Regrese a su asiento y prepárese.

manera de escuchar cosas diferentes junto a la voz de Valeria Ríos. Amor en silencio. Así nos divertimos en este martes con buenas canciones, con buen rollo. Con ritmos que nacen en estas tierras, América Latina. Buenos días, Colombia. Buenos días, Ecuador. En estos países son las 8 de la mañana con 12 minutos. ¿Qué hora es en tu país?

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0: Lo dice todo en título. Con tanta pasión, con tanta ternura.
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0: Es el Grupo Frontera.

Y así viajamos por diferentes países, justamente encontrándonos con aquellos talentos propios de estas tierras. Es el turno de Kazu. Otro como tú, ¿eh?

Estas canciones tienen, por supuesto, una estrella. Y es justamente Casu. Otro como tú, uno de los últimos éxitos en estos géneros que son tan importantes. Pero hablando de géneros innovadores, es que esto viene desde Argentina también. Ellos son los Camperos del Chamamé, con Sharon en voz principal. Cuidado que te supero. Buenos días, Argentina.

y disfruta de la Argentina. En la Gran Buenos Aires o en la Patagonia. Son las 10 de la mañana con 21 minutos. ¿Cómo están los ánimos en este martes? Entre acordeones, contrabajos, guitarras y por supuesto mucho talento.

0: Ladies and Gentlemen, es un género musical que no solamente se queda en Argentina, sino que traspasa fronteras como en Paraguay. Estilos diferentes, pero el chamamé es uno solo, y también, por supuesto, en el sur de Bolivia.
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qué enorme satisfacción que me da estar con todos ustedes, con la bendición de Dios. Deseles a cada uno excelente jornada. Bienvenidos al formato exclusivo de Lora Interactiva a través de Radio Color Estéreo en el sureste español y a través también de la 97.7 MHz en Santa Cruz de la Sierra en Bolivia. Estamos en vivo y directo, totalmente codificado con sonido 7.5. Hoy amanecemos un día más, vemos todo lo que está a nuestro alrededor y agradecemos evidentemente a Dios por toda esta hermosura que es su creación. Y tener un día, por favor, lindo, no se olvide. La vida es efímera, la vida es corta, es un parpadeo, la vida es un chasquido de dedos. La vida es efímera, pero hay que vivir de una manera muy positiva, pese a todos los inconvenientes, pese a todos los problemas, las vicisitudes, en fin. Lo esencial es cultivar pequeñas acciones que puedan generar una diferente forma de pensar, siendo optimistas, con frases positivas que golpeen tu cerebro, gestos sencillos que alegren el entorno y una actitud consciente hacia lo que sí puedes controlar. Sí, ya sabes, la ilusión nos tiene que mantener cuando transformamos tu lenguaje interno, tu espacio y tu rutina en fuentes de gratitud, en fuentes de energía. Y claro, en este martes, empecemos con repitiendo afirmaciones como que soy capaz. Así que no te flageles diciendo que soy una tonta, que eso no, eres capaz. Cada día es una oportunidad. Hoy puedo crear algo nuevo. Eso ayuda a reprogramar la mente y fortalecer evidentemente la resiliencia. ¿Y qué es la resiliencia? Reincorporarnos de las cosas que son, que nos han hecho caer. ¿Sí? Levantarnos, no quedarnos en el fango, ese fango emocional. Así que rodéate de belleza que sea sencilla. Eso es algo muy importante. Respira profundo y agradece. Porque este ritual, dedicar unos minutos a la respiración, a la oración o a la deidad que tú quieras, de una manera consciente y a pesar de todas las situaciones que estás pasando, esto de ser agradecidos genera cambios, genera perspectivas en tu día a día. Y por supuesto, haz pausas que sean activas. A veces llevamos esa vida monótona de una manera muy diferente. No cambia. Y la rutina mata a las personas. Así que haz pausas activas. Ya sabes, te lo dije ayer, sal a caminar un poco. Si no puedes en la mañana, pero lo ideal es salir temprano. Temprano. ¿Por qué? Porque a esa hora se puede respirar de una manera mucho más sana. Entonces, caminar, o en la noche, caminar, escuchar con los cascos, los audífonos, escuchar música alegre, tomar un café, un delicioso café, y es que eso no tiene precio. Y eso no siempre va a ser en casa, puede ser en la terraza, puede ser en el curro con los amigos. Lleva ahí tu termico, lleva tu termo. Coge café, pon e invita a tus colegas. Esas pequeñas cositas no solamente unifican, sino que se la puede pasar muy bonito en un determinado momento, en los breaks, en los recreos que tenemos ahí del trabajo. Yo tengo gente que mientras estoy haciendo la programación me escribe y me dice: Ricky, estoy ahorita haciendo una pausa, estamos comiendo con mis compañeros de trabajo, mis compañeras, te estamos escuchando. Me da mucha alegría, porque eso es lo que realmente...

0: realmente es el objetivo, conectar con otras personas. Así que un saludo, un par de besos imaginarios, una llamada breve. Hoy en día hay que compartir mensajes positivos que nos refuercen la ilusión y el sentido de la comunidad. Señores, con el gentil auspicio de Coca-Cola, vamos a tomar y retomar en la nota del día, porque también incluso los profesionales en la salud mental en la región de Murcia están queriendo tener unos simposios, unas reuniones para hablar sobre el maltrato de género. ¿Qué es lo que manifiesta esta situación?
1: Para los grandes, para los chicos, para los bajitos y los altos, los pacifistas, los valientes, para los optimistas y los pesimistas, los que valoran lo de adentro, para los que están lejos, los que no ven de lejos y los que no ven de cerca, para los introvertidos y los extrovertidos, para los que piensan y los que hacen, para los que nos mostraron el camino. Coca-Cola. Para todos.
0: Bien, perfecto, perfecto. Ahí estamos bien. Les decían de que Murcia va a reunir este próximo 25 de mayo, desde las 9 de la mañana, a profesionales de la psicología y otros ámbitos. ¿Para qué? Para poder visibilizar, para poder ver, prevenir, frenar, ¿sabe qué? Las distintas formas de violencia que están afectando especialmente a las mujeres. Hay una tremenda preocupación por el número de víctimas, por las denuncias, por las demandas, en fin. Con este objetivo, entonces se está convocando al Colegio Oficial de la Psicología de la región las primeras jornadas de mujeres y psicología, que son retos tras el 25N. Entonces, el evento que se va a celebrar en la sede de este organismo para poder abordar los nuevos retos de la sociedad frente a la violencia de género desde un punto de vista multidisciplinar, enmarcándola desde la perspectiva psicológica, algo muy importante, algo que así nomás no se hace. Y además de estos expertos de la salud mental, van a haber jornadas que van a contar con la presencia de expertos legales y de la comunicación para analizar los desafíos actuales y dotar a las mujeres y a la sociedad en general de estrategias psicológicas clave para su prevención. Al menos así estamos subrayando desde el colegio. Y enhorabuena, felicidades. Lo hará 6 meses después del 25 de noviembre, porque no se debe esperar un año para volver a poner sobre la mesa dónde estamos y hacia dónde debemos dirigirnos. Son palabras que ha dicho la decana del colegio, Pilar Martí. Desde ese organismo señalan que se celebra el 25 de mayo porque detrás de la M de mayo está la inicial de las principales víctimas. M de mujer, M de menores, hijos e hijas que sufren violencia vicaria o quedan huérfanos. M de mayores, mujeres de la tercera edad que a menudo sufren maltrato invisible. También las palabras que definen la naturaleza del problema, con la M mayúscula de maltrato y la M de machismo, la estructura social que sustenta la violencia. Y finalmente la M de medios, el papel clave que tenemos los medios de comunicación, Dios mío, que no solamente es para poner en música, que de por sí eso está bonito, pero también los medios somos un instrumento muy importante para poder de alguna manera pues apoyar este tipo de iniciativas que son positivas y luchar con la lacra que es la violencia. Durante estos eventos van a ofrecer herramientas para el día a día de la lucha de la violencia de género. Y asimismo también añaden en esta nota que se pondrá el foco en los desafíos cotidianos a los que se enfrentan las mujeres, el acoso digital, la violencia psicológica y el impacto de los estereotipos de género en la salud mental. Entonces es muy importante toda esta situación. Y nosotros como medios debemos poner también los aditivos psicológicos que puedan de alguna manera pues llevar esa brújula de prevención, y no con el afán de levantar las manos y hacernos a los santos, sino con el afán de recapacitar, con el afán de poder de alguna manera tomar en cuenta estos consejos que generan cambios en las personas. La violencia de género, ya lo decimos, es una lacra social. que evidentemente persiste pese a todo lo que tenemos hoy en día para sacar pecho, que es la economía, el tema del mundo globalizado digital, los seres humanos modernos, ¿de verdad? ¿Y por qué la violencia entonces no termina? ¿Por qué nos hacemos a los modernos en otros aspectos que nos convienen, pero hacemos la vista a un lado cuando hablamos de la violencia? Porque incomoda, ¿verdad? Y lo que tenemos que hacer es justamente eso, incomodar, pero para bien. Aún autorreflexionando, no con el afán de estar siempre con el dedo acusador o quererte hacer al juez, al tinterillo, al fiscal, sino con el afán de que cada uno pueda recuperar estos datos y de alguna manera, pues, generar cambios. La violencia de género es una lacra, es una lacra social, y persiste pese a que en los últimos años parece que haya aumentado la visibilización y conciencia sobre la población. Es un tema que nos concierne a todos, y por ello es importante mantenerse concienzados sobre todos aquellos aspectos que pueden suponer algún tipo de violencia de género. Y en muchas ocasiones este empieza con conductas normalizadas. Como sociedad que somos, estamos normalizando, como los entre chiste y chiste, como las burlas referentes al género femenino, y puede derivar a consecuencias mucho más graves. Entonces, en esta programación de radio quiero profundizar de alguna manera, colaborando, si el término me permite, a este tipo de iniciativas que se van a llevar a cabo este 25 de mayo en Murcia, sobre las causas y las consecuencias de la violencia de género. ¿Para qué? No solamente para escuchar, sino para dar a conocer un poco más y reflexionar. Autorreflexión, ¿sí? Sobre este fenómeno que de alguna manera desgarra lo más importante que tenemos los hombres, que es la mujer. ¿Quién no ve a una mujer así? Pues entonces estamos perdidos. Tenemos que ver a una mujer con respeto porque venimos de una mujer. Nos enamoramos de una mujer. Tenemos hijas mujeres, Dios mío. Entonces, para poder comprender las causas y consecuencias de la violencia de género, en primer lugar, veremos qué es en profundidad. Vamos a exponer todas las características y sus tipos de la violencia de género. ¿Sí? La ONU, por ejemplo, hace poco, este organismo ha definido la violencia contra la mujer como todo acto de violencia basado en la pertenencia al sexo femenino que tenga, o puede tener como resultado un daño o sufrimiento físico, psicológico, sexual para las mujeres. Incluso las amenazas tales como la coacción o la privación arbitraria de su libertad, tanto si se produce en la vida pública como también, por supuesto, en la vida privada. Entonces, una de las características principales de la violencia de género es que el factor de riesgo es ser mujer de por sí. ¿Sí? Incluye agresiones físicas, incluye por ende agresiones psicológicas, agresiones sexuales, así como amenazas constantes de este tipo de actos, que de por sí son reñidos. Las agresiones se pueden dar tanto en el ámbito público, como ocurre en otros países, que incluso es aplaudido, como el privado, como es el hogar y lugares donde no nos ven, y el objetivo es mantener ¿qué? La subordinación de la mujer hacia el hombre. La subordinación. Aquel que manda soy yo. Eso. Además, cabe destacar que la violencia dentro de la pareja es la forma más común de violencia de género en todo el mundo. Y a veces hemos sido parte de esta lacra, ¿eh? Y eso es lo que realmente es irónico. Y a veces cuando crecemos recién tratamos de querer enmendar. Cuando maduramos recién pensamos en relacionar la conducta con lo que hemos sido y con lo que podemos ser. Entonces, esta violencia comparte con otras formas de violencia el hecho de ser intencionada hacia las mujeres, de perseguir como objetivo el someter, el control a otra persona. Y aunque también, por supuesto, hay hoy en día una evolución de mujeres que maltratan a sus parejas, que son hombres. Ese es otro tema, que también lo vamos a tocar, porque parece que fuese un tema que incluso causa gracia. Y tienes que darle. No. No seamos ignorantes. Nosotros vamos a recibir lo que damos. Y tiene que ser cero. Cero violencia. Cero violencia. Para eso somos seres racionales. Tenemos que aprender a dialogar, a hablar. Eso. es lo que realmente va de alguna manera a tratar de regenerar los objetivos del respeto hacia el género, en este caso, el día de hoy, específicamente hablando de ustedes, mis queridas mujeres. Se podría decir que de una forma u otra, esta se encuentra inherente en todas las formas de violencia. Es decir, todas las violencias conllevan de forma implícita violencia psicológica. Y por eso estos simposios, estas charlas. Y en este tipo de violencia entran actos como decir, por ejemplo, a una mujer, eres una puta, así de claro. Desprecios, como no vales absolutamente nada. Humillaciones, chantajes. Términos irónicos, hirientes, bullying. También podemos encontrar dentro de este apartado el ignorar sistemáticamente a la pareja y a las amenazas. Entonces, el maltrato psicológico, queridos amigos, gentiles oyentes, ese maltrato psicológico continuado va a provocar sentimientos de humillación que van a disminuir significativamente la autoestima de una mujer. Y las consecuencias son muy duraderas, si no se trata. Y algunas de las conductas que se encuentran en este tipo de violencia son, por ejemplo, tratar a la mujer como inferior, como una mujer estúpida. Desvalorizarla a la mujer en general. No tener en cuenta o criticar sistemáticamente su opinión. Y siempre en el afán de la defensa, encontrándole defectos en todas sus actuaciones. Aparte de no permitirle tomar decisiones o minimizar o desvalorizar estas. Entonces, todo esto empieza de esa manera. Insultar la apariencia física, hacerla sentir poco atractiva o demasiado provocadora, o sea, que son cosas antagónicas, pero que se dicen en el hogar, especialmente por la pareja. O puede empezar incluso en el seno familiar. ¿Dónde vas tú de esa manera vestida? ¿O eres una fea? ¿Qué tanto te arreglas, si estás gorda? Menospreciarla con nombres desagradables. O no tener en cuenta ni sus sentimientos ni sus gustos. Porque siempre estás coaccionando, manejando todo. Todos sus gestos, sus cabeceos, chistidos. ¡Silencio! O tergiversamos los argumentos de modo que ella siempre quede como la culpable en todo. Es que de verdad que me tienes harta, Porque por ti soy infeliz, porque gracias a ti estoy como estoy desde que te conozco. ¡Maldigo el día! Todo eso. Humillaciones. Y no solamente humillaciones, burlas. Reírse de ellas, ¿sabe cómo? En público. Haciéndole quedar mal delante de la familia, de los amigos, de las amigas. Hoy utilizando perspicazmente el elogio y a la vez la humillación. De una manera alternativa, hasta genera confusión en ella. Porque de alguna manera, las palabras tienen también, por supuesto, poder. Y esto también se puede comparar con el tema de la violencia física. Porque así como con las palabras que le elogias, que en algún momento dices amor mío y eres la persona que amo y demás cosas, con esa también palabra puedes decir que es una puta, que es una tal, una cual, y hay confusión. O así que la mano que la acaricia, la mano que la toca también es la mano que la somete y que le da golpes. Entonces, esto genera confusión. No reconoce sus cualidades y compararla con otras personas para hacerla sentir inferior. Entonces, son algunos de los miles de ejemplos que estas conductas, su objetivo es perseguir la desvalorización de la víctima a través de un agresor. ¿Y qué decimos sobre la violencia física? ¿Qué decimos de la violencia física? Los que nos hacemos a los angelitos, los que nunca hacemos nada. La violencia física responde de alguna manera, cualquier acto físico que ejerce el hombre para dañar a la mujer. No, es que solamente fue una bofetada. No me pega, Ricardo, pero solamente me dio un revés. Eso es violencia física. Este puede ir desde un empujoncito intencionado, una bofetada, o arrojar objetos con intención de hacer daño. Luego vienen las mordeduras, los pellizcos, los empujones, las patadas, los puñetes, hasta el extremo del asesinato. Y en este tipo de maltrato, además de poner en riesgo su salud, la vida de esa persona agredida, Va a provocar también miedo intenso y sentimiento de humillación que poco a poco va mermando la autoestima de esa mujer. Y las conductas que encontramos en este tipo de maltrato es golpear, morder, bofetear, dar patadas, atar, tirar el pelo, incluso en las relaciones sexuales, como un acto de dominio. Empujar, zarandear, perseguirla. ¿Dónde vas? ¿Cogerla del brazo? ¿Quemaduras? ¿Utilizar objetos punzantes o cortopunzantes que para agredir? Y ahí se encuentran, por ejemplo, tijeritas, cuchillos, en fin. Y muchas veces les digo de que las acciones de una persona, y en este caso, por ejemplo, de un hombre maltratador, puede venir también en ese sentido, aprovechando la intimidad para tirar del pelo, para intentos de estrangulamiento o azotar con cinturones. Y todo esto un día puede terminar lamentablemente en asesinato. Y hay no cientos, miles de mujeres en el mundo que están sus nombres en los cementerios y que han concluido su vida en esta tierra de una manera pero completamente aterradora, porque este tipo de muertes no son muertes como estar en cama en un hospital y que te dé un paro cardíaco. Son muertes dolorosas. Son muertes que han venido de alguna manera trabajándose durante muchos años. ¿Y justamente a título de qué? Muchas veces a título de religiosidades extremas. A título de culturas que provocan y que normalizan este tipo de actuaciones. Todo esto también se debe a que los gobiernos no toman acciones que puedan ser realmente conscientes a la hora de proporcionar información a través de campañas, como lo que está haciendo, por ejemplo, ahora en Murcia, que se están reuniendo justamente para poder hablar de estos temas que son importantes. Porque están reuniendo profesionales de la psicología, ¿para qué? Para que se pueda ver, para que se pueda visibilizar las diversas formas de violencia sobre las mujeres, para que tomen conciencia las mujeres. No se trata ahora de estar de alguna manera satanizando a los hombres, porque hay muchos hombres que me saco el sombrero, hombres que me saco el sombrero. Estamos hablando de aquellos que hacen daño, aquellos que manejan la violencia como forma de vida para someter a su pareja, para hacerle andar atrás, porque la mujer debe ir atrás. Otra cosa, otra forma de violencia, la violencia, por ejemplo, ambiental. Romper o lanzar objetos con ánimo de intimidar. No te pego, pero le pongo un puñete a la puerta o a la pared. Destruir o dañar todo aquello que tiene valor efecto para la, o efectivo para la mujer. Han habido personas que se vengan con los animales que tienen, con los objetos que podían haber tenido como algo que guardaban con mucho cariño. O el tema de la vajilla, tirar platos al suelo. Las fotos, mira la cartilla de matrimonio, todo eso. O conducir de forma temeraria en las carreteras, poniéndola en riesgo y sabiendo que ello le hace sufrir, pero tú te ríes como un imbécil. Alterar el reposo de ella de manera intencionada y con el objetivo de perturbarla. Siempre encendiendo la luz, no teniendo respeto, poniendo la música fuerte, encendiendo la tele, en un sinfín de etcéteras. El objetivo de todas estas conductas de la violencia ambiental dentro de casa es infundir temor, intimidar a ese ser que te acompaña, así como transmitir un mensaje de cuidadito si no haces lo que yo te digo. Las amenazas para conseguir la sumisión ante las peticiones que hagan. Y sobre lo llovido, mojado, también existe la violencia social. La que dice, deberías darle, ¿eh? Ay, cuidadito que a mí mi mujer me haga eso. Pero la agarro a hostia limpia y ya vas a ver. En la violencia social vamos a encontrar un control de las relaciones externas, ya sea impidiendo estas con actos de manipulación psicológica. También si manipulación, por supuesto, física, chantajes emocionales, en fin. O bien acompañarla a todas ellas. Y las conductas que observamos por parte del agresor en la violencia social es prohibirle relacionarse con su entorno. Y esto empieza en la etapa del enamoramiento, mujeres, para que abren un poquito los ojos. Esto no es que aparece de la noche a la mañana. este tipo de forma perturbable que tienen muchos hombres es justamente empezando con esto. Si me amas, vas a hacer lo que yo te diga. Y no me gusta que andes con este tipo, porque si no terminamos aquí nomás. No me gusta que andes con estos amiguitos. Le prohíbes ir a la familia. Tus padres son fulanos de tal, no me caen, no quiero saber de ellos, ni me van a pisar mi casa. Prohibir relacionarse con tu entorno. Te empiezan a quitar de lado así, lado a lado, y de una manera muy disimulada a tu familia. Siempre va a tener tu familia conductas que van a ir en contra de la picardía del que somete. Siempre va a tener motivos para encontrarle que por qué tu familia es la peor cosa que ha podido pasar en su vida. Y como tú lo amas, entre comillas, haces caso a ese agresor de violencia. Y en este caso, la violencia social. No quieres que te visite la familia, no quieres ir a visitar a tu familia política, el tema de los amigos. No quiero verte con fulanito, apaga la radio porque no quiero verte escuchando hablar a ese fanfarrón, el famoso Ricardo Cox. Eso es. Los compañeros de trabajo, no quiero verte hablando con los hombres. ¿Por qué le sonríes a tu jefe? ¿O por qué todo eso? Conseguir que la mujer carezca de tiempo para relacionarse con otras personas, con el cuidado, por ejemplo, de los hijos. ¿Dónde vas a salir? ¿Y quién va a cuidar a los críos? Para eso eres madre, y una buena madre no deja a sus hijos. Pero si solamente quiero ir a la terraza a tomarme un té o un café, no, te quedas con los críos. Además, hay mucho que hacer ahí, que lavar ropa. Mira que no me tienes nada aquí. Todo esto, tareas domésticas, tener que estar presente en el hogar constantemente, no salir, no tener amistades, saboteando actos sociales con ella. Me voy solo yo al concierto porque yo prefiero otras cosas que mi mujer. Dejarla encerrada literalmente con llave, con el teléfono desconectado cuando él se va, para impedirle salir o comunicarse con los demás. Todo el tiempo andas con el teléfono, desconectan el wifi, no le dan la clave, todo ese mundo. Impedir que la mujer le acompañe en actividades sociales como hace cualquier familia normal con la esposa o con la pareja, u obligarla a acudir aunque ella no lo desee. Vas conmigo, pero ¿por qué vas? En reuniones sociales le obliga a retirarse cuando lo desea. O la retiene o la manda a casa. U obligarla a acudir aunque ella no lo desee. ¿Sí? Le prohíbe hablar con ciertas personas o de ciertos temas. No me gusta de que te rías de esos chistecitos salidos que tienen estas personas. ¿Y tú de qué te ríes? Pareces una de esas locas, ese tipo de cosas. Le prohíbe bailar. Le prohíbe mirar. Tiene que estar mirando al suelo. Si mira a alguien, cuidadito que en la casa nos entendemos. Todo esto es violencia. Violencia, señores, señoras. La violencia en todas estas conductas es controlar a la mujer y ejercer dominio. ¿Y qué decimos de la violencia económica? Aquí, por ejemplo, esta parte es muy importante, porque esto es un tema social muy, muy, con mucha falta de transparencia, que no se habla como tiene que ser. La violencia económica, que se caracteriza por una falta de libertad que el agresor ejerce a la víctima en la realización de gastos. La mujer debe estar justificando constantemente todos los gastos realizados y debe pedir permiso para utilizarlos o realizarlos, y aunque estos sean para cubrir necesidades básicas del hogar. Las conductas que encontramos en este tipo de violencia es administrar los recursos económicos sin consultar ni dar cuentas a la pareja, en este caso la mujer. ¿Y cuánto estás ganando, gordo? ¿Y por qué tengo que decirte lo que gano? Para eso vos, mientras yo te traiga aquí a vos, para que puedas comprar, hacer compras y la comida, etcétera, tú te callas. Otra cosa, administrar, disponer el dinero que ella gana, impidiéndole ejercer o acceder de manera directa a sus propios recursos. ¿Cuándo te van a pagar? ¿Dónde está tu sueldo? Lo quiero aquí en mi mano. Pero quería comprarme una ropa. ¿Qué ropa? Tenemos que pagar esto, el otro, aquí, allá. Así que me das todo tu sueldo. Esas son la violencia económica. El mentir sobre los ingresos. El ocultar recursos. El no permitirle ir a comprar o hacer la compra para no facilitar el dinero en efectivo a la mujer. Endeudarse o vender pertenencias que tienen en común sin responder, evidentemente, con responsabilidad sobre las acciones que puede tener ella por ley. El objetivo es controlar, Y por último, para no alargarme un poco más, porque el tiempo en radio es así, mínimo, la violencia sexual. La violencia sexual que responde a actos sexuales no deseados, que pueden ir desde un piropo en la calle a levantar la falda de una chica hasta la violación. Estas, aparte de producir miedo, también producen fuertes sentimientos de humillación y por ende daño psicológico. Entonces, en ocasiones, este tipo de violencia se ha atribuido más a personas ajenas a la relación de pareja. La persona que va por la calle y tira un piropo desagradable, salidos de tono, esos piropos ya que son una tremenda falta de respeto, y si dices algo te insulta, o el violador que viola a las chicas al volver a casa. En ocasiones se olvida de que este tipo de violencia también se puede ejercer dentro de la pareja, ya que como es mi pareja, es mi mujer, es normal que quiera mantener relaciones sexuales, y a veces por amor hay que ceder, si él quiere, cuando él quiere y en el momento que él desee. Pues bien, si alguien de la pareja no quiere mantener relaciones y existe algún tipo de presión por mantenerla, se considera violencia sexual. Entonces, exigir mantener relaciones sexuales cuando la mujer dice no es violencia sexual. Ponerte agresivo, irritable, si ella no accede a mantener tus relaciones. Obligar a ejercer ciertas prácticas sexuales porque a ti te encanta la pornografía y quieres hacer el Kama Sutra con ella, y ella por su cultura, por su educación no lo desea, y la sometes y te enojas. O requerirla sexualmente en momentos y lugares inapropiados, como en presencia, por ejemplo, de otras personas, de los hijos, amamantando a los bebés, o después de una paliza, tras un ataque de celos, cuando está enferma, en el trabajo, etc. Violencia sexual, compararla con otras mujeres. Mira, esa sí que tiene un cuerpazo, en cambio tú, qué mujer más guapa, sin respeto, al lado de ella. Comparándola con otras mujeres en el mismo ámbito sexual para humillarla, para sentirse inferior, para infravalorarla. No querer usar preservativo. Eres mi mujer, ¿por qué tengo que ponerme preservativo? Ocuparse de su propio placer sin tenerla en cuenta. El famoso 1, 2, 3, ¿eh? Ya no hay atención a la vida sentimental, sexual, que le atribuye a la mujer por naturaleza. Ahora es mi deseo como hombre. Entonces ahí viene el 1, 2, 3. Ustedes me entienden. Realizar cualquier tipo de tocamiento cuando ella no quiere. O tratar a las mujeres como objetos sexuales. Entonces, señores, todos estos factores que son sociales de importancia, que todavía podemos seguir hablando sobre los chantajes emocionales, sobre la desigualdad de género, sobre las ideologías de la cultura, del patriarcado, la religión, de qué manera también sobre esta situación, de alguna manera sopesa inteligentemente la conducta humana, la cultura, los estereotipos, los mitos, las creencias. Entonces, son factores sociales. Pero yo me quedo con los factores individuales, del cual tú puedes de alguna manera concienciar en esta situación. Observamos que no todas las parejas de una misma sociedad ejercen violencia. Este hecho nos hace pensar que parte de los factores sociales que propician la aparición de violencia de género, también hay factores individuales que pueden aumentar las probabilidades de ejercerla. Ser una persona que ha venido desde un hogar donde se tenía este tipo de agravios sociales, y por ende eres una persona más agresiva. Haber presenciado o haber sido víctima de malos tratos desde la infancia, o los niveles de interiorización de los roles de género muy estrictos. Hay sociedades donde las casan con 12, 11 años. Hay sociedades que todavía les extirpan el clítoris. Hay sociedades que hacen negocio con las niñas. ¿Y las consecuencias qué sobre la violencia de género? Consecuencias en la salud física, mental, por supuesto. La violencia de género ocasiona graves problemas mentales, sexuales, salud, reproductiva, a corto o largo plazo. Hay mujeres que cuando se hacen mayores no quieren saber del género masculino, porque le han satanizado tanto a esta pobre mujer que no quiere saber. porque ha observado esta mujer consecuencias que han sido mortales en su entorno. Porque de repente el tío mató a la tía, o porque mi hermana fue asesinada por su pareja. Todo esto es las consecuencias en la salud mental que muchas personas no desean contraer matrimonio, porque saben de que el matrimonio simplemente son papeles para un concepto tan reducido sobre lo que es la familia, porque nunca han tenido una familia. Han tenido un capataz, han tenido un militar, han tenido un sometedor, han tenido un chantajista, han tenido todo a nivel emocional. Y por eso la depresión social, psicológica, de ansiedad, de insomnio, de trastornos, conlleva toda esta situación. ¿Y la repercusión social qué? En muchas ocasiones, el maltrato supone un giro de 180 grados. ¿Qué 180? 360 grados en la vida de una mujer. Esta puede llegar a encontrarse aislada e incapacitada para trabajar, perder su sueldo, dejar de participar en actividades y verse sumisa, disminuida su fuerza para cuidarse de sí misma, y si tiene hijos, pobrecita. Y además, en ocasiones, la mujer se encuentra tan amenazada que se ve obligada a abandonar su hogar, a huir de su agresor, de su domicilio. Los costes de la violencia de género, tanto sociales como económicos, son enormes, queridos oyentes, y repercuten en toda la sociedad. Y peor en los hijos. Los hijos, los niños que crecen en familias en las que se ejerce violencia de género, pueden sufrir trastornos conductuales y emocionales que pueden favorecer a la comisión de padecimiento de actos violentos en las posteriores fases vitales. El patrón de lo que era el abuelo lo hace el padre, y el padre lo lleva el hijo, y el hijo sigue así, de una situación trascendental, de un eslabón que no se rompe, una cadena que continúa flagelando la espalda literal de una mujer. Y además también se asocia a mayores tasas de mortalidad y morbilidad en los menores de 5 años por enfermedades diarreicas o malnutrición. Es un momento de reflexionar bastante y seriamente en este sentido. Y no vamos a hablar que somos ovejitas, muchos hombres. También en su momento hemos sido lobos. También en su momento no siempre hemos sido víctimas, también hemos sido victimarios. Y por eso es importante hablar abiertamente de esto, para que autorreflexionemos. Yo reflexiono por mí, no voy a reflexionar por ti, ni porque está conduciendo en este momento escuchándome, ni el que está en el curro, ni no. Cada hombre debe reflexionar de qué manera trata a su pareja, qué cosas puede hacer para mejorar, si es que evidentemente queremos romper el eslabón de esta cadena maldita, que son la lacra de la sociedad. Y felicito nuevamente a estas entidades de mujeres en el Reino de España, y específicamente al Colegio Oficial de la Psicología de la Comunidad de la Región de Murcia, por estas iniciativas de reunir profesionales de la psicología para poder visibilizar las diversas formas de violencia. 25 de mayo, no te olvides, 9 de la mañana, ahí vas a poder prevenir, ver, frenar las distintas formas de violencia que afectan a las mujeres. Nuevos retos sociales, y aquí estamos los medios de comunicación. No para hacernos a los importantes, sino para ser útiles socialmente, porque ese es el menester de toda acción que tenemos en estos temas que tratamos. 16 en punto de la mañana, o de la tarde.

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0: Buenos días, América. Buenas tardes, Europa. Soy Matías Prats y quiero mandar saludos cordiales a Ricardo Cos a través de tu enlace internacional, La Hora Interactiva.
1: Bienvenidos a la mesa de redacción de los informativos de Radio Interactiva. 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
2: Ahora, la noticia nos llega desde España.
3: Buenos días, América Latina, buenas tardes, Europa. Les saluda Ricardo Cox. Bienvenidos a la mesa interactiva de los informativos. Los titulares de la prensa local, nacional e internacional tienen un nombre: al expresidente de España, José Luis Rodríguez Zapatero. Zapatero ha sido imputado por el caso Plus Ultra y el presidente del gobierno Sánchez pide defender el buen nombre. Y el Partido Socialista Obrero Español denuncia una persecución judicial. El juez de la Audiencia Nacional, José Luis Calama, ha dado un fuerte impulso a la investigación que mantiene en secreto del caso Plus Ultra y ha decidido imputar al expresidente José Luis Rodríguez Zapatero por presunto delito de tráfico de influencias y otros delitos anexos. Así al menos han confirmado fuentes jurídicas. Ha sido citado a declarar el próximo 2 de junio. Y a continuación, el hilo informativo de manera cronológica. La policía, por ejemplo, da por concluido los registros, esto hace poco. La Policía Nacional da por finalizados los 4 registros emprendidos esta mañana en el despacho de José Luis Rodríguez Zapatero, la empresa de sus hijas y otras 2 con sociedades, todas en la capital española, en Madrid, incluidas en la investigación del caso Plus Ultra. El presidente del Partido Popular, Alberto Núñez Feijóo, se ha pronunciado por primera vez sobre la imputación del expresidente con un mensaje en las redes sociales. El líder de la oposición señaló: Sánchez llegó al gobierno por la moción de censura que defendió Ábalos y se mantuvo en el poder por la intermediación de Cerdán y de Zapatero. La corrupción es la razón fundamental de este gobierno y sin apoyos no puede seguir. Sin decencia, menos aún. Solo le queda una salida digna: no seguir manchando ni un minuto más el buen nombre de la política, de la justicia y de España, manifestó. Y en todo caso, el presidente del gobierno, José Luis Rodríguez Zapatero, asegura que jamás ha hecho gestiones a favor de Plus Ultra. En un vídeo, el ex líder del Partido Socialista Obrero Español, PSOE, también niega haber tenido jamás una sociedad mercantil y anuncia que va a ejercer todo su derecho hacia la defensa. Pero sin embargo, el juez José Luis Calama atribuye al expresidente el papel de líder de una estructura estable, jerarquizada de tráfico de influencias que perseguía presuntamente la obtención de beneficios económicos mediante la intermediación y el ejercicio de influencias ante instancias públicas en favor de terceros, principalmente de Plus Ultra.

0: O en todo caso de capitales. La organización investigada estaría estructuralmente organizada y liderada por José Luis Rodríguez Zapatero, expresidente de España, que habría puesto sus contactos personales y su capacidad de acceso a altos cargos de la administración al servicio de terceros, interesados, por supuesto, en obtener decisiones favorables. Así al menos apunta el escrito del juez, según un comunicado difundido este martes por la Audiencia Nacional. Y de acuerdo con el titular del Juzgado Central de Instrucción número 4 de este tribunal, que ha citado a declarar como imputado al expresidente el próximo 2 de junio, la influencia de este no se dirigió a obtener un trato general o una expectativa indeterminada. Al contrario, trató de conseguir una resolución administrativa concreta, la aprobación además y desembolso de la ayuda pública solicitada por Plus Ultra en el marco del Fondo de Apoyo a la Solvencia. Según el auto dictado por el juez, en la investigación se han hallado una serie de reuniones, contactos, comunicaciones que han demostrado que los miembros de la trama tuvieron un acceso anticipado a información privilegiada sobre la inminente concesión de la ayuda. A cambio de estas influencias, de la trama obtuvo contraprestaciones económicas canalizadas a través del entorno secretario controlado por Julio Martínez Martínez, amigo de Zapatero, el societario. Se produjeron presuntos pagos indirectos e indirectos por parte de Plus Ultra y de otras sociedades vinculadas, y otros se realizaron mediante contratos de consultoría elaborados por Ad Hoc. Señores, una estructura internacional y un contrato del 1%. En su escrito, José Luis Calama, el juez, apunta que el contacto de Plus Ultra con el entorno de Zapatero no fue casual, sino que se inserta en la existencia de una trama organizada, liderada en todo caso por el expresidente, una trama internacional que selecciona clientes e imparte instrucciones para poder crear sociedades en territorios offshores. El auto habla de un entramado empresarial construido fuera de España para canalizar las presuntas mordidas por el rescate de Plus Ultra. Expone que, por instrucción del propio Zapatero, se constituye una sociedad offshores, Landside Dubai Elco, y también, por supuesto, que estaba participando al 100% por otra empresa llamada Idela Consulenza Estratégica. Esta última compañía firmó un contrato con Plus Ultra para cobrar el 1% del rescate, que equivalen a más de medio millón de euros. Al analizar los fondos que cobró el expresidente de gobierno, Calama expone que la compañía de su socio Julio Martínez Martínez, análisis relevante por cierto, ingresó dinero de Plus Ultra y pagó la mayor parte a Zapatero y a la empresa de sus hijas, un total de 730.535 euros. Y por otro lado, el Get Center habría enviado 352.980 euros al expresidente y otros 171.727 euros a la agencia de marketing de sus hijas. Otras sociedades del grupo, por ejemplo, Trinking Hats, vinculado a Daniel Romero, a Brookhope, habría pagado a Zapatero 681.318 euros y otros 12.297 a la compañía de sus hijas. WhatsApp SL, en conjunto, las sumas que cobró el entorno de Zapatero ascenderían a 1.948.857 euros, casi 2 millones de euros. Así está la situación. Y por supuesto, la predominancia de Zapatero frente a Ábalos y otra línea de influencia es evidentemente abrupta. Señores, señoras, gentiles oyentes, hoy titular lo trae España en el mundo. ¿Por qué? Porque se habla del expresidente de este país, José Luis Rodríguez Zapatero, y el juez Calama sitúa al expresidente como el líder de una estructura jerarquizada que ha influido ante instancias públicas a cambio de beneficios económicos, que según las denuncias y también las investigaciones alcanzaría casi la suma de 2 millones de euros. 16:27, una hora menos en Canarias. 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

Ladies and gentlemen, qué hermosa canción. Una canción que pertenece a Leopoldo Dante, conocido artísticamente como Leo Dan en su composición, pero la voz inigualable e irrepetible, además de Leonardo Fabio, le puso un referente mucho más hermoso a esta canción. Un tono, una tonalidad mucho más propia de América Latina, Más que un loco es el título. Y hablando de grandes personalidades musicales, de aquellas personas quienes han dejado no solamente un recuerdo por su música, sino por los sentimientos que han aplicado en sus letras, en sus melodías. Es momento de irnos y llegando ya al reino de España con una de las grandes voces, también de esas voces que están vivas, pero que sin duda alguna más rebuscan en la vida personal que en la vida musical. Nosotros nos quedamos con lo segundo, la presencia de la tonadillera Isabel Pantoja.

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3: Ahora, la noticia nos llega desde Ecuador.
4: Muy buenos días a la República del Ecuador. Son las 9 de la mañana con 38 minutos en Quito. Ecuador ha aprobado extradición a Estados Unidos del líder invisible de la banda criminal Los Choneros. La Corte Nacional de Justicia, en sus siglas CNJ de Ecuador, ha aprobado la extradición a Estados Unidos del narcotraficante Celso Moreira, denominado por el gobierno del país andino como el líder invisible de Los Choneros, la banda criminal ecuatoriana más antigua y quien es requerido por presunto narcotráfico y asociación ilícita. La presidencia de la Corte emitió una sentencia mediante la cual se concedió la extradición de Moreira, conocido también como Patucho Celso, tras ser requerido por un tribunal de New York, Estados Unidos, según informó la entidad en un comunicado. El ciudadano consintió expresamente su extradición luego de que el Estado solicitante presentara las garantías jurisdiccionales correspondientes. Moreira fue recapturado en septiembre pasado en el municipio de Sucre, en la provincia costera de Manabí, bastión de Los Choneros, grupo vinculado al mexicano cártel de Sinaloa, y fue procesado por los presuntos delitos de delincuencia organizada y también porte de armas. El hombre tiene antecedentes por narcotráfico. Se hizo conocido en mayo del año 2024 cuando fue detenido en una finca ubicada a las afueras de la ciudad de Guayaquil, la más poblada del país, durante una fiesta que había realizado por su cumpleaños y a la que fueron capturadas una treintena de personas y decomisadas armas y municiones. Sin embargo, en ese entonces, el juez también lo dejó en libertad condicional en lugar de mandarlo a prisión preventiva, según dijo tras su recaptura el ministro de Defensa, presidida por Giancarlo Lofedo. Señores, el alto funcionario aseguró que Celso es llamado el líder invisible de Los Choneros porque construyó su poder manejando los hilos de esta organización, controlando operaciones y realizando también alianzas desde la clandestinidad. En marco de esta situación, hay que decir también de que el marzo pasado fue sentenciado junto a otras 10 personas a 9 años y 4 meses de prisión por tráfico de armas y estaba recluido en la cárcel del Encuentro, la prisión de máxima seguridad del país ecuatoriano, construida por iniciativa del presidente Daniel Noboa e inspirada en el modelo carcelario de Nayib Bukele, presidente de El Salvador. Los Choneros es una de las bandas criminales catalogadas por el gobierno ecuatoriano como terroristas en el marco del conflicto armado interno declarado desde el año 2024 por Noboa para intentar hacer frente a la escalada de violencia que sufre el país en los últimos años. Además, fue también catalogada junto a Los Lobos, la otra gran banda criminal de Ecuador, como grupo terrorista por el gobierno estadounidense. Su líder máximo es José Adolfo Macías Villamar, alias Fito, que ya ha sido extraditado el año pasado a Estados Unidos. Está recluido en una cárcel de Nueva York a la espera de un juicio por narcotráfico y otros delitos. Señoras y señores, así están los titulares principales de lo que sucede en tu país y el mundo, y en este caso la República del Ecuador. Este país ha aprobado extradición a Estados Unidos del líder invisible de la banda criminal de Los Choneros. Continuamos circundando América Latina, los países que más retoman noticia. Vámonos rápidamente en este momento hasta Bolivia.
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4: Buenos días, Bolivia. Son las 10 de la mañana con 42 minutos en el estado boliviano. Este país está asfixiado por los bloqueos. Hay más de 30 cortes de rutas en 6 departamentos. Este martes, Bolivia amaneció con al menos 32 puntos de bloqueo distribuidos en 6 departamentos del país, según reportes de la Administradora Boliviana de Carreteras, ABC. Las medidas de presión ya llevan casi 20 días consecutivos y ha generado serias afectaciones en la transitabilidad, el turismo, el comercio y el abastecimiento de alimentos e insumos médicos en distintas regiones. En estos momentos, algunos de los puntos, por ejemplo, de bloqueos en La Paz, Comazani, Entre Ríos, Apecho, Patamanta, Guarina, en fin. También se ven bloqueos en la ciudad de Oruro, en Caraguana de Carangas, en San Andrés, en Lequepalca, en Potosí, en el cruce de Turuchipa, en Chayahuaya, en Chuquisaca, también Simán y Mayo, en Cochabamba, en Tuquiña, cruce Ventila, cruce de Tocapaya, en Chinaota, en Chimoré, en el Chapare, Santa Cruz, San Julián, en Los Troncos y el Churro, en Comanapa. Hasta la fecha, La Paz se mantiene como el departamento más afectado por los conflictos sociales, concentrando la mayor cantidad de bloqueos, marchas y enfrentamientos registrados en el país. Las protestas comenzaron con sectores que exigían ser escuchados por el presidente Rodrigo Paz Pereira mediante la abrogación de la ley 1720. Sin embargo, pese a que la normativa fue anulada, las movilizaciones no cesaron y por el contrario se intensificaron con la incorporación de nuevos sectores sociales. Entre los grupos movilizados también se encuentran organizaciones afines al expresidente Morales, cuyos seguidores ahora exigen la renuncia del mandatario. La escalada del conflicto ha derivado en episodios de violencia, enfrentamientos y una creciente tensión política y social en varias regiones del país. Por eso, a esta hora, por ejemplo, de la mañana, 10:44, hablando de los bloqueos, hay largas filas para enviar alimentos en conservadoras por vía aérea para familiares en la ciudad de La Paz. El gobierno ha habilitado corredores humanitarios para abastecer la ciudad sede de gobierno en Bolivia, La Paz. Y por otro lado, Bolivia ha sumado 463 conflictos en menos de 5 meses y la ciudad de Cochabamba está entre las regiones más tensionadas, justamente, y no por casualidad, donde vive el expresidente Evo Morales Ayma, que tiene orden de detención. 11 policías fueron heridos en estos últimos hechos vandálicos. 2 están con graves lesiones. Señoras y señores, así está la situación en todo caso en el estado boliviano. Hay una reunión importante también de Naciones Unidas, la Iglesia Católica, Defensores, Comisión de Interamericana de Derechos Humanos, que están convocando al gobierno, y la Central Obrera Boliviana, que tiene oídos sordos, también campesinos, al diálogo de una manera más rápida. La Organización de Estados Americanos también se va a reunir justamente hoy en la mañana para tratar la situación política interna de Bolivia. 10:45. Soy Ricardo Cox. Me da mucho gusto contarles los principales titulares que suceden de manera urgente en tu país y el mundo. Bienvenidos a la recta final de la Hora Interactiva.
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6: El capitán ha encendido la señal de abrochar sus cinturones. 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
7: Señores pasajeros, aproximadamente en 15 minutos, empezará el descenso de nuestra aeronave con destino al Aeropuerto Internacional de Corbera en Murcia, España. La temperatura del momento registra una atmósfera cálida con termómetros en descenso. A nombre de Radio Interactiva comandado por nuestro capitán Ricardo Cox, con su emisor en antena de radio color estéreo, en sus ondas hercianas 101.9 a 103.7 y 104.0, agradecemos vuestra preferencia y gracias por volar con nosotros. Buenos días América. Buenas tardes, Europa.
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Señores pasajeros, les habla su capitán de aeronave 2380, Ricardo Cox, iniciando ya descenso controlado, ajustando rumbo hacia el destino. Abróchese los cinturones, la cabina se prepara, el tren baja de aterrizaje y la checklist se completa. Este martes la radio nos guía en aproximación final. Alineados con la pista de la vida, ajustamos potencia para aterrizar en la certeza de la alegría compartida.

Señores pasajeros, tripulación, autorizados para la aproximación final. Manteniendo alineación con pista, vientos cruzados moderados a esta hora de la tarde en España. Temperaturas agradables. Ascenso también de temperaturas exteriores. Ajustamos potencia para aterrizaje seguro.

Torre de control autorizados para aproximación final. Manteniendo alineación con pista, viento cruzado moderado. Más que gentiles y queridos oyentes, hasta el día de mañana. Feliz viaje.

0: bienvenido de nuevo a la Tierra. 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

0: Le damos gracias a nuestro Padre bendito por darnos la oportunidad, como siempre y como ya es costumbre, de poder llegar a través de esta bella estación de radio a todos y a cada uno de vuestros oyentes que siempre están en sintonía del programa del Maestro Sebastián. Recuerde que soy parapsicólogo, mentalista, espiritista, conocedor de las ciencias ocultas. Estoy para servirle a toda aquella persona que tenga dudas, problemas, enfermedades, enemigos ocultos, malos vecinos. ¿Eres tú de las personas que no progresa, que no triunfa en la vida, que todo le va mal? Ya no sufra en silencio. Levante su teléfono hoy mismo, en este preciso instante, en este preciso momento, si quiere encontrar la verdadera orientación, la verdadera respuesta y solamente la verdad, porque Sebastián, soy verdad, soy secreto, soy misterio y por eso día tras día la gente sigue llegando, los testimonios llegan a mi templo, llegan a mi casa de gente que anteriormente todo lo veía perdido y hoy dan gracias al Maestro Sebastián porque han solucionado sus problemas. Prepare papel y lápiz a la mano para que escriba el número telefónico de mi casa, de mi templo, de mi centro de ayuda espiritual, porque usted, que en este momento está pasando o atravesando momentos críticos, momentos difíciles en la vida, pueda encontrar esa verdadera orientación. Llame por teléfono a aquel hombre, aquella mujer que trabaja y trabaja de lunes a domingo, de sol a sol, 7x24, 27x4, los 365 días de la semana. Y esta persona no ve adelantos, no ve prosperidad, no ve superación. Por el contrario, el dinero se va como el humo del cigarro. Llame ahora mismo para yo decirle qué está pasando con su vida. Aquel hombre, aquella mujer que en el amor ha sido mal correspondido, mal correspondida. Esa persona que en el amor le han pagado mal, ya puede marcar el teléfono. Ya puede comunicarse con nosotros, ya puede encontrar esa ayuda que usted necesita para una vida mejor. 634-7410-51, vamos a contestarle al señor Santiago. Amigo don Santiago, claramente le hablo con el corazón en las manos. La enfermedad que usted presenta en su piel no es vitiligio. Atención, a usted lo quieren ver pintado o zarabiado como un tigre, perdóneme la expresión. Efectivamente, hay una fotografía suya que está enterrada en un camposanto, en un cementerio o panteón. Eso se lo hizo su suegra de nombre Mariela para separarlo de su esposa. Por eso su matrimonio se destruyó y ahora usted está solo, vive solo, llora, vive sumido en el alcohol y las drogas y no ha encontrado una buena pareja. Si quiere que le ayude, por favor, me va a visitar en esta ciudad. 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Amiga Lucero, usted tiene muy mala suerte en el amor. El hombre con el que vivía se fue sin darte ninguna explicación. Cómo se amaban, cómo se querían, cómo te trataba lo más de bien. Un hombre bueno. ¿Pero por qué se fue? ¿Por qué se alejó si nunca hiciste nada malo? Porque a ti te han dañado la suerte. Una misma paisana tuya que vino del Ecuador, ella te dañó la suerte y por eso en el amor te va mal. Te quitaron días y horas de trabajo. No te pagan lo que deben por la brujería que te hizo tu misma paisana. Amiga, visítame para ayudarte. Dios te bendiga. Atención al señor Ricardo. Amigo Ricardo, su problema de impotencia sexual. Usted tiene 39 años. No es natural, amigo Ricardo. No es natural. Yo no le puedo mencionar cosas aquí en la radio porque hay mucha gente que me escucha y hay respeto. Pero si me visita, le voy a enseñar quién, óigame, quién, si usted va a conocer, le hizo un trabajo para que en el amor fracasara y que su potencia no funcionara y ahora usted está sin empleo, sin dinero, enfermo y sin hogar. Lo espero para ayudarle a recuperar esa felicidad que tanto usted tenía, hermanito del alma. Atención el mensaje que me envía la señora Clemencia. 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Su hermana que vive en Granada, ella está muy, muy enfermita. 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Atención a la señora Ernestina. Amiga Ernestina, escúcheme. Su hija, no deje que se vaya con ese hombre. Sí, ese hombre es un mentiroso. Ese hombre no le va a dar la vida que tu hija se merece. Por el contrario, es un vividor. Ese hombre es un hombre que no es bueno para ella. Y yo le hablo, yo necesito que me consulte urgentemente, porque la mala suerte que últimamente presenta tu hija con los hombres no es bueno, ya que ella le dañaron el matrimonio, le quitaron a su único hijo y ahora ha encontrado un hombre que le va a dar muy, pero muy mala vida. Le espero, Dios me le bendiga. 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Vamos a escuchar los testimonios, los agradecimientos, la gente que ya me ha consultado, la gente que ya me ha visitado, personas que lo veían todo perdido, hoy dan gracias el haber hablado, el haber visitado al maestro Sebastián. Por eso, usted no deje para mañana lo que pueda hacer el día de hoy.
1: Gracias a usted yo encontré el amor de mi vida. Ya estamos juntos. Había mucha gente que nos quería separar. Había mucha envidia. No nos podían ver juntos porque siempre o le metían ideas a él o me metían ideas a mí. Yo quiero agradecerle muchísimo por su trabajo. 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
0: 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Señor Andrés, visíteme. Visíteme. El dolor de las rodillas, la espalda, que no puede ni recostarse en la misma cama, no es bueno. Su exmujer, ella, la que vive en Madrid, lo tiene totalmente bloqueado. 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
2: Hace unos meses yo recibí una herencia, entonces la familia estaba pues peleando, ¿no? Por la situación esta de la herencia. Entonces empezaron a pasar cosas muy raras en mí. Empecé a no dormir, empecé a tener pesadillas, eran terribles, despertaba yo sudando, era una cosa muy fea. 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

0: 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Por eso ella viene muy mal de la salud. 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